0: y gastos de cobro por deudas pendientes, así es que hay que ser puntual con el pago de las deudas. La Asamblea de Ecuador debate reformas al Código de la Niñez y Ecuador alquilará motores a diésel para el estiaje eléctrico. 7 empresas participan por contrato de $18 millones. Con esto estamos concluyendo 60 minutos de verdad en este día lunes, jueves del concierto de Ricardo Arjona. Jorge Luis está listo ya para ese gran concierto. Mucha gente está todavía buscando las últimas entradas para este concierto, que será nada más y nada menos que en el Estadio Olímpico Atahualpa este día jueves. Con esto concluimos, gracias a toda esa gran audiencia en la provincia de Imbabura, en el Carchi, en Pichincha y en el mundo entero a través de Vanguardista Radio en Tuning y Alexa, y para el mundo a nuestros amigos. Qué increíble es recibir los mensajes muy temprano en la mañana, a la gente que nos sigue en España, en Italia y en Canadá, gracias a Macro Digital que retransmite este espacio informativo. Señoras y señores, buenas noches, una excelente semana para ustedes, mucha paz, fortaleza, fuerza y que les vaya súper bien en esta semana de agosto. Les acompañó su amigo y servidor Camilo Ponce Torres. Buenas noches.
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1: Muy buenos días, mis queridos amigos. Aquí teniendo más amigas, más testimonios, más agradecimientos de las personas que nos visitan, creen en nosotras, en nuestro templo y la paloma de la suerte. Muy buenos días, amiga. ¿Cómo es su nombre?
2: Muy buenos días. Mi nombre es Yané.
1: Amiguita, ¿y usted qué testimonio quiere dar? ¿Ya nos visitó? ¿Compró él y la paloma de la suerte?
2: Sí, ya lo compré. Me salió muy bueno. Le doy gracias a Dios. Compré paloma de la suerte.
1: ¿Y usted cómo se enteró de nosotros?
2: Los he escuchado mucho tiempo en la radio.
1: ¿Qué la motivó a usted a venir acá? ¿Cuál era su problema y por qué vino usted acá?
2: Porque en verdad estaba muy necesitada. Mi esposo se quedó sin trabajo. Soy una madre de 4 niños, estoy en gestación. Y necesitaba dinero para seguir adelante con mi esposo y mis hijos y este niño que viene en camino.
1: Gracias a Dios, ¿usted tiene casa propia?
2: Sí, gracias a Dios, sí. Mi padre me la heredó.
1: Entonces lo que usted necesitaba era una buena suerte para que su vida cambiara. Cuéntenos, ¿compré la paloma y cuánto se ganó?
2: Yo compré y la paloma de la suerte y en el chance, gracias a Dios, me gané $10,000.
1: Entonces, ¿usted cree que este talismán es bueno y qué le recomienda a la gente?
2: Sí, yo considero que es muy bueno, excelente. Les recomiendo que compren ese talismán y la paloma de la suerte.
1: ¿Y hace cuánto se quedó su esposo sin empleo?
2: Hace 2 meses.
1: ¿Este premio y esta visita a usted le cayó como anillo al dedo?
2: Gracias a Dios, sí. Me cayó muy bien esta visita. Gracias a Dios, ya mi hijo y mi esposo vamos a tener buena vida, buena vivienda. Y tenemos en la mente, con el favor de Dios, montar un negocio, ya que mi esposo se quedó sin trabajo hace 2 meses.
1: Que Dios te bendiga y muchas gracias por este gran testimonio.
2: Dios lo bendiga a usted también y gracias.
3: ¡Qué alegría y qué bendición estar escuchando en este momento cómo con mi compañera, mi doctora María José, ha recibido esa persona que ya ha decidido dar su testimonio en diferentes lugares donde ya hemos podido estar, y por eso mismo seguimos el día de hoy haciendo esa cordial invitación. Este es su maravilloso espacio Armonía y Suerte. Recuerde que quien les habla es su maestra Ochun, en compañía de mi doctora María José, y el día de hoy, martes 4 de agosto, mis amigos oyentes, ya tenemos este 8º mes del año, donde ya iniciamos el 2º semestre de este maravilloso 2026, y es que vamos corrida larga para terminar este maravilloso año. Y si es usted de esas personas que se ha propuesto metas todos los eneros, todos esos diciembre, todos esos fines de año, que se propone esa meta en que usted va a cambiar, que es de las personas que tienen la tradición de comerse esas 12 uvas, esas 12 frutas que usted se puede comer, que se echa lentejas en los bolsillos, que se echa arroz, que usted no sabe ni qué hacer un diciembre para poder prometerse a sí mismo que va a tener un nuevo año, pero inicia el año bien, pero de un momento a otro todo comienza a salirle mal. 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que le está quejando en este momento, y a esa falta de dinero también, falta de trabajo, falta de usted tener su familia unida por falta de las dificultades, del problema, de esa necesidad que está quejando en ese momento su situación. 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Compañera María José, muy buenos días, ¿cómo estás? ¿Cómo te sientes?
1: Excelentemente en este nuevo día, maravilloso martes 4 de agosto, donde este inicio de programa se dio de la mejor manera, con pie derecho, como debe de ser, con testimonios y agradecimientos que a todos y cada uno de ustedes los debe motivar, porque estos son hechos reales que nosotras les mostramos, que nosotras les damos a conocer, porque nosotras podemos hablar muy bonito, podemos hablar maravilloso, prometerles lo que sea, pero si ustedes no escuchan testimonios es porque algo pasa, pero cuando nosotras les mandamos y les presentamos estos testimonios es porque queremos que usted se 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
2: Ya estamos en viernes 31 de julio del año 2026, listos para acompañarles en 60 minutos de verdad, concluyendo ya este mes de julio, agradeciéndoles a todos y cada uno de ustedes por esa extraordinaria sintonía a este espacio de opinión, de noticias, de información, de entrevistas, pluralista democrático, 60 minutos de verdad a través de buenísima 103.9, tan buena como suena. Agradecemos a Jorge Luis Proaño, a todo el equipo de buenísima por la parte técnica, la ingeniería de sonido. Y el día de hoy tendremos importante material informativo para compartir junto a todos y cada uno de ustedes. La noticia de última hora: hace poco la Asamblea Nacional salvó del juicio político a la ex ministra de Energía, Inés Manzano. Por mayoría de ADN, pues la ex ministra Inés Manzano quedó libre del juicio político dado por la Asamblea Nacional. Tendremos importantes detalles gracias a el IES, afíliate al IES. Los servicios han mejorado, han cambiado, hay medicinas, hay Montepío y pues préstamos para vivienda, préstamos microfarios e hipotecarios. Vamos a presentar nuestro primer segmento acá en buenísima 103.9, como siempre agradeciendo a los seguidores y oyentes de TuneIn y Alexa a través de Vanguardista Radio para el Ecuador y el mundo, Ecuador Radio FM, y también pues para el mundo estamos a través de Macro Digital, sobre todo nuestros amigos que nos siguen en España, Italia, Estados Unidos, Canadá y Suiza, donde llega la señal digital de Macro para los oyentes en el mundo entero.
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2: De las alícuotas del condominio, estas son las nuevas restricciones que podrían aplicarle en Ecuador. Mucha atención. El Consejo de la Judicatura aprobó metodología para seleccionar a jueces temporales en nuestro país. En Quito, ¿qué carros deben cumplir con la revisión y matriculación vehicular en el mes de agosto? Ya llega un nuevo mes, nuevos gastos, ya tendremos el feriado del 10 de agosto, una semana más, luego tendremos el feriado el próximo día lunes, es decir, habrá sábado, domingo y lunes de feriado, y pues ya estamos prácticamente en el mes de agosto. Nos vamos con un sentimiento encontrado porque cierran el mercado del río y Resaca en el malecón Simón Bolívar de Guayaquil. ADN y sus aliados archivan en la Asamblea el juicio político a la ex ministra de Energía, Inés Manzano. En la Asamblea se impuso la tesis de ADN, que aseguró que el correísmo no puede demostrar que Inés Manzano incumplió funciones. El correísmo insistió en que la exfuncionaria tuvo responsabilidad política en la contratación de la ATM. El asambleísta de la provincia de Imbabura, Pablo Jurado, mandó a su segunda alterna a la votación. Mientras tanto, el único que estuvo presente fue el asambleísta de ADN, Fernando Jaramillo. Chevron sanciona y hay algunas novedades en este caso de muchos años. Chevron acciona vía judicial en Estados Unidos para cobrar 216 millones al Estado ecuatoriano. Chevron acciona vía judicial en Estados Unidos para cobrar 216 millones de dólares al Estado ecuatoriano. Comienza el traslado de trámites al nuevo Ministerio de Desarrollo Económico. El nuevo Ministerio de Desarrollo Económico asumirá los trámites de producción y agricultura desde el 1 de agosto, cuando concluya su migración de trámites. El cambio forma parte de la reorganización del Estado impulsada por el gobierno. Hoy también conocemos, hubieron algunos despidos en lo que tiene que ver a la diferentes ministerios que con las fusiones reducen el personal. Nuevos despidos, la gente llegó por quipus, las notificaciones, y pues desde el día de mañana, 1 de agosto, en el desempleo muchas personas más. Vamos a iniciar con nuestro primer invitado el día de hoy.
1: 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Hoy nos acompaña
3: Muchísimas gracias, Paul. Camilo, perdón, le agradezco muchísimo por el espacio y poder conversar con su distinguida audiencia. La decisión de tomar la candidatura, o en este momento la precandidatura a la alcaldía de Quito, es porque quiero solucionar el problema de seguridad en Quito. Dentro de mi trayectoria, le puedo decir que como secretario general de Seguridad y Gobernabilidad del Distrito Metropolitano de Quito, como presidente del COE Metropolitano e igualmente como coordinador de la Agencia de Comercio de Quito, tengo el conocimiento, tengo la experiencia, conozco el territorio y sé cómo solucionar los problemas cotidianos e igualmente plantear el proyecto de ciudad para que Quito se encamine en el desarrollo a futuro.
2: Me parece muy bien ese tema. ¿Cómo va a solucionar, a propósito, qué datos técnicos conoce para superar este problema de la inseguridad que vive los quiteños, especialmente en los colegios, universidades?
3: Comparto mucho lo que usted me dice, Camilo. Mire, cuando nosotros ya iniciamos nuestras actividades en el día, todos los ciudadanos nos movilizamos hacia nuestros puestos de trabajo, los estudiantes, nuestros hijos, los niños, jóvenes, hacia los centros de educación. Y qué triste es amanecer siempre con las noticias de que ha habido muertes, ha habido secuestros, ha habido todo tipo de incivilizaciones. Y cuando nos movilizamos en el auto, inclusive la familia, cuando nos detenemos en un semáforo en rojo, lo primero que nosotros nos preguntamos, nos consultamos es: y ahora miren todos si las ventanas de los vidrios del vehículo está cerrada, si los seguros están bien puestos, si las carteras de la esposa, la hija están debajo de los asientos, los celulares no pueden estar vistos. Y esto nos pasa en una situación de angustia y pánico diario. Los estudiantes, miren, los estudiantes, yo he conversado con muchos jóvenes, y cuando ellos ya se movilizan a sus centros de educación y escuchan una moto, entran en pánico, y la primera pregunta que hacen es: ¿me van a robar el celular? ¿Me van a robar mi mochila? ¿Me van a robar lo que tengo? Y ahora ya, inclusive con la violencia con la que están actuando estos delincuentes, inclusive ya meditan en si me van a matar. Ese es el día a día, ese es la inseguridad que nosotros vivimos aquí en la capital de los ecuatorianos. Y mire, según datos de la Policía Nacional, 132 muertes violentas en lo que va del año, desde enero hasta junio del 2026. Como secretario de Seguridad y Gobernabilidad, yo le puedo decir que este problema tiene solución, que este problema se puede tener o mejorar estos índices de inseguridad en la capital. ¿Cómo? El cómo es desde mi experiencia como presidente del COE Metropolitano, activar el Consejo de Seguridad Metropolitana. El Consejo de Seguridad Metropolitana es una institución que pertenece al Sistema Integral de Seguridad de Quito. Este Consejo de Seguridad hace que, a través de el alcalde, quien lo preside, con autoridad, con liderazgo, convoque no solamente a las instituciones municipales, sino también a las instituciones de los diferentes niveles de gobierno que están asentadas aquí en Quito. Es decir, nosotros los ciudadanos lo que queremos ver es a una policía, a unas fuerzas armadas, a unas instituciones municipales, a las instituciones del gobierno, actuando, trabajando, operando en territorio bajo un solo plan estratégico de seguridad, bajo una sola hoja de ruta a desplegarse en el Distrito Metropolitano de Quito. ¿Y qué permite esto? Esto permite sumar esfuerzos, esto permite sumar capacidades y esto permite potenciar la efectividad de los operativos que se puedan realizar en el Distrito Metropolitano de Quito, sumando las capacidades de recursos humanos y recursos económicos que se necesitan para el desarrollo de estos operativos.
2: qué grato saber justamente ese tema. Y ahora tenemos el diagnóstico, tenemos ya varias cosas para salir adelante de este tema de la inseguridad. ¿Cuántos recursos va a invertir desde el municipio de Quito? Porque hay una tasa de seguridad también que se paga por parte de todos los quiteños, y la coordinación es básica, la relación con las Fuerzas Armadas, la policía, que las cámaras de seguridad tengan espejo, tengan reconocimiento facial, tengan reconocimiento inclusive de las placas que ingresan a los centros comerciales o a las afueras de las universidades. ¿Nos puede detallar un poco más esta situación ya con un poco más de cifras, de montos que deben constar dentro de su plan de trabajo, César?
3: Sí, nosotros prevemos que con esos 8 millones de dólares aproximadamente que la ciudadanía de Quito aporta, se tiene que maximizar el gasto de inversión de estos 8 millones de dólares. Hoy por hoy, esos 8 millones de dólares están dedicados, del 50% es al pago de gasto corriente, es decir, al pago de la burocracia. 4 millones de dólares se nos van ahí. Y lo que nosotros tenemos que hacer es optimizar estos fondos, optimizar estos recursos, reducir burocracia y de manera coordinada, distribuir este presupuesto en mejorar el tema de la seguridad y la capacidad de respuesta que tienen las instituciones del municipio en materia de seguridad. Y le explico cómo. Mire, cuando yo, secretario de seguridad, conformé 163 comités de seguridad, 163 comités de seguridad y 54 que quedaron en establecerse. Estos comités de seguridad es una organización dentro de la comunidad que nos permite a nosotros tener elementos esenciales de información primaria y primarias del momento para optimizar la parte preventiva que en este momento necesitamos. Estos 163 comités de seguridad se tienen que institucionalizar, es decir, tienen que tener presencia dentro de este Consejo Metropolitano de Seguridad para ver, para con esta información nosotros establecer, materializar y tener más claro el espectro en qué ciudad, en qué parte de la ciudad los mapas de calor y en ese momento la delincuencia está actuando con mayor vehemencia. Nosotros igualmente estamos proponiendo que con esta misma tasa de seguridad, y no lo digo de memoria, sino que ya se lo implementó y se lo dejó de utilizar, vamos también a implementar y vamos a nuevamente a recuperar y fortalecer este sistema de videovigilancia al ingreso y a la salida del Distrito Metropolitano de Quito. Es decir, tenemos una poligonal que tendríamos que ubicar estas cámaras en Cutuglagua, que queda al sur, en Amaguaña, en Pifo, en San Antonio de Pichincha y en Oyacoto. Son las 5 entradas y salidas que tiene Quito. Con este control que vamos a tener de ingreso y de salida, es como cuando usted entra a un edificio y en la planta baja le dicen sus credenciales para que usted pueda subir, para que usted pueda pasar. Bueno, nosotros vamos a tener este sistema y de a poco ir incrementando. Con esta misma tasa de seguridad, la propuesta es, inclusive, mire, para el Centro Histórico de Quito, que es la joya de los ecuatorianos, que es un patrimonio del mundo, lo que nosotros vamos a hacer es de manera disuasiva y para recuperar el centro histórico, para darle vida 24 horas al centro histórico, como en las grandes capitales del mundo, vamos a crear un cuartel, pero este cuartel tiene que ser un cuartel integrado. Esa es la propuesta que yo tengo para el centro de Quito, para San Roque, para recuperar el centro histórico, este cuartel integrado donde vamos a utilizar, vamos a conversar con el gobierno nacional y vamos a recuperar y adecuar estas instalaciones del ex penal García Moreno para que ahí esté una fuerza integral como el cuerpo de agentes metropolitanos, agentes de control metropolitanos, agente metropolitana de tránsito, policía nacional y fuerzas armadas. Este gran cuartel no solamente que será el único, sino que será el plan piloto, porque al igual que propongo mejorar y recuperar el centro histórico con esta fuerza disuasiva. Lo que también propongo con la misma tasa de seguridad es crear en la poligonal de las 5 entradas y salidas también estos cuarteles para mejorar. El principio aquí fundamental es mejorar la capacidad de respuesta, mejorar un control más sustentable del espacio público, empoderar a la ciudadanía y entregar este espacio público, porque le digo, mi querido Camilo, no solamente poner más policías, poner más militares es la solución. Es necesario, sí, pero también esto tiene que venir acompañado de una política pública humana, una política pública social, y por eso también quiero yo ubicar y mi propuesta también es la creación de estas redes de rescate a los jóvenes y a los niños. Mire, aquí viene toda esta infraestructura, la forma integral de seguridad, de cómo vamos a recuperar el espacio público, de cómo vamos en seguridad a mejorar estos índices que ahora son muy elevados en Quito.
2: Ese tema de la inseguridad estaría ya un poco superado. Ahora hay mucho que hacer por Quito. Quito le falta mucho. El tema de la movilidad es terrible. Sobre todo se le ocurre al actual alcalde abrir las calles de ingreso y salida de la capital de la República. Y usted sale a las horas pico y es un tráfico increíble desde Carcelén hasta llegar a Carapungo, a todo ese sector de ahí. Creo que hace falta planificación. La gente de la Mariscal se está quejando de que están cerrando los locales a pretexto de que están arreglando las vías. ¿Cómo tiene pensado justamente usted el tema de el tránsito, transporte y la vialidad, que también es parte de la competencia de la capital de la República? Ahora ya se está pagando un subsidio, se está incrementando el costo del pasaje para la capital de la República, pero el servicio no mejora, siguen los robos, siguen los asaltos, y un servicio que deja mucho que desear por parte del transporte público.
3: Camilo, comparto yo con el análisis que usted perfectamente cita. Quito está convirtiéndose ya en una ciudad inviable en materia de movilidad. Quiero citarle un pequeño ejemplo. Mire, en la avenida Maldonado, una de las arterias principales al sur de Quito, ha venido disminuyendo la velocidad de desplazamiento en este sector. En horas pico, nosotros tenemos que ya estamos pasando de 9 kilómetros por hora, cuando lo normal es 20 kilómetros por hora. Imagínense, yo les cito este ejemplo, pero lo mismo me van a decir las quiteñas y los quiteños que pasan en otros sectores y en otras arterias principales de Quito. ¿Cuál es la propuesta? Lo que nosotros estamos proponiendo son propuestas para dar una solución de un proyecto ciudad a 30, 40, 50 años. Ahí vamos a iniciar nosotros a solucionar el problema del desplazamiento y la movilidad en Quito. Mire, estamos proponiendo el tren elevado que va a conectar al Playón de la Marín, a Monjas, a Conocoto y al Valle de los Chillos. Este tren elevado tiene una característica, que su construcción la voy a poder realizar y terminarla en mi periodo de 4 años. ¿Por qué? Porque se va a utilizar el mismo eje vial que tiene actualmente desde el Playón de la Marín hasta el Valle de los Chillos, que es la autopista General Rumiñahui, y en la mitad del parter vamos a hacer este tren elevado. Y este tren elevado no es que es un modelo experimental. Este tren elevado ya lo utilizan las principales ciudades en el mundo. Y lo que nosotros vamos es a implementar, ¿por qué? Porque se necesita movilizar entre 150 y 180 mil ciudadanos que vienen desde el Valle de los Chillos hasta Quito. Y usted me preguntará, ¿y cómo se va a financiar? ¿Cuál va a ser el modelo de gestión? Bueno, el modelo de gestión que nosotros vamos a tener ahí es la concesión. Pero aquí hay una diferencia. Y la diferencia es que los ecuatorianos, las quiteñas y los quiteños, hemos estado acostumbrados a que con nuestro dinero se haga estas obras emblemáticas y contratemos un operador. No, conmigo no va a pasar esto. Conmigo la concesión será que desde el primer dólar venga el inversionista nacional o internacional y construya y opere, porque este sí es un negocio para ellos rentable. Nosotros hemos hecho cálculos e inclusive a través del análisis de un TIR tiene una tasa del 6.5% de retorno y pensamos que con este análisis financiero ellos recuperan la inversión de aproximadamente 300 millones de dólares en 4 o 5 años con una tarifa de 45 centavos. Y si nosotros queremos inclusive reducir la tarifa para movilizar con dignidad y más comodidad, podríamos hacer la concesión a 10 años en donde podríamos bajar la tarifa de los 45 inclusive a 20, 25 centavos. Todo pensando en el bienestar y en el bolsillo de los quiteños. Igualmente tenemos otro tipo de soluciones dentro de la movilidad, como es actualmente se está ya estudiando, se está realizando los estudios de la extensión del metro desde El Labrador a Ofelia. Mire, cuando estaba el proceso constructivo y estaban las tuneladoras aquí, la empresa española propuso llegar hasta la Ofelia, porque ellos ya tenían el trazado, pero no, dijimos no, y pasaron los años y nos cuesta ahora 25 millones de dólares el estudio para ver y analizar el trazado. Yo lo que estoy proponiendo para este sector, y considerando la situación, la ubicación y posición geográfica de la pendiente que se tiene desde la Ofelia hasta Calderón, que los costos, que técnicamente podría ser viable, pero que los costos pasarían de el kilómetro de 65 millones, pasarían, no sé, a 80 millones, sería mucho más caro y tomaría mucho más tiempo. Y mi propuesta es, en cambio, hacerle más versátil.
4: Muy importante este tema, y que se gasta tanto en estudios que quedan a veces botados ahí y se desperdicia mucho dinero. Y ahora, finalmente, en honor a su tiempo también, el tema de la reingeniería. Es el municipio que más empleados tiene. Hay mucha gente que está en campaña política y que ha ingresado sin mayor méritos. ¿Dónde queda la parte técnica del municipio de Quito?
3: Vamos a optimizar el recurso humano de Quito, vamos a cambiar el modelo de gestión, vamos a potenciar las 10 administraciones zonales, vamos a hacer una redistribución de los servidores municipales, porque mire, lo que y mi política va a ser no dejar sin trabajo a las personas, pero sí dejar sin sueldo a los que no trabajan. Aquí hay que llegar a optimizar el recurso humano, redistribuir y potencializar. Yo confío, yo estuve en el municipio, sé de la valía, sé del profesionalismo de los servidores municipales y también sé del conocimiento que ellos tienen de territorio y las propuestas que desde ahí pueden hacer para las soluciones cotidianas de los problemas que tiene Quito.
4: Muchísimas gracias a nuestro invitado César Díaz, candidato de la lista 4 a la alcaldía. Cuando ya se oficialice su candidatura, será un gusto volver a conversar de otros temas y ejes tan importantes. Gracias a César Díaz, precandidato a la alcaldía de la capital de la República. ¿Hay cuántos candidatos, César? ¿Cuántos están hasta el momento? Son,
3: bueno,
4: 14, 15.
3: Hasta el momento habemos como 14 o 15.
4: Chuta. Es bastante, pero la gente tendría que escoger a los mejores. Gracias a César Díaz. Vamos a una corta pausa y seguimos con más información. Gracias a nuestra gran audiencia en Ecuador y el mundo.
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5: Seguimos adelante gracias a esa amplia sintonía, a la gente que está viajando desde la capital de la República en el sector de Guayabamba, un gran tráfico, los viernes siempre son complicados, en el sector de González Suárez, al llegar a la provincia de Imbabura, en el sector de Cajas, gracias por escucharnos en el auto, ya nos escuchan también a la gente que está viajando al aeropuerto de Quito, y también pues a la gente de Otavalo, de Cotacachi, de Ibarra, una amplia sintonía, muchísimas gracias. Esta mañana el presidente de la República, Daniel Noboa, explicó lo que es varias medidas que está tomando el gobierno nacional para enfrentar a la llegada del fenómeno del Niño, que se estima será uno de los más fuertes de los últimos años. De igual manera, las acciones tomadas para asegurar el suministro de energía en la temporada de estiaje y los avances en seguridad, inversión pública, salud, entre otros. Ecuador accederá a líneas de crédito de multilaterales para

0: internacionales que presten su servicio de explotación, no solo en los pozos que se encuentran activos, sino los que están abandonados o mal manejados. De acuerdo a la Secretaría de Comunicación, Irene Vélez, uno de los puntos que atrasó paulatinamente el tema del atentado que sufrió la refinería de Esmeraldas, que afectó a la producción, una de las metas es atraer socios que tengan capacidad y sean expertos en explotación petrolera para mejorar la capacidad del país. Además, persiste la lucha contra estructuras criminales en infraestructuras claves como la explotación petrolera y sobre todo el tema de la minería ilegal, que se han dado duros golpes durante esta semana. Aquí el resumen de las declaraciones de Daniel Noboa, presidente de la República, preparado por el equipo de las noticias de 60 minutos de verdad. Aquí las declaraciones del primer mandatario.
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2: Al interés ciudadano, le damos la bienvenida y los buenos días, señor presidente. Gracias por visitarnos y compartir con nuestra audiencia.
3: Buenos días, muy contento de estar aquí y poder, pues, comunicarle al país nuestros planes, nuestra gestión y todo lo que se ha hecho.
2: Gracias, señor presidente. Yo tengo planteada, le decía, una entrevista fuera de micrófono, tradicional, tratar de ir abordando temas políticos, económicos y sociales, y ahí plantear diferentes interrogantes que sobre esta materia existe. Si me permite, señor presidente, podríamos arrancar con el tema económico, porque hay un anuncio de Bloomberg, se han tomado varios medios de comunicación sobre la posibilidad de que el Ecuador esté tramitando un crédito adicional por 1.300 millones de dólares ante el Fondo Monetario Internacional, con cargo a este fondo de resiliencia climática, para atender o estar preparados económicamente para el fenómeno del Niño. ¿Nos puede confirmar esta información, señor presidente?
3: Sí, a ver. El fondo de resiliencia que tiene el Ecuador no solo va a venir del Fondo Monetario Internacional, sino también financiamiento del Banco Mundial, el BID, la CAF, para estar bien preparados, que se mantengan también los planes de financiamiento, como el plan Miti Miti, que subsidia la tasa hipotecaria para que la gente pueda tener una casa, también para programas como el BIES, en Credicasa, que tenemos la tasa hipotecaria más baja de la historia del Ecuador, con 2.99%, hasta 30 años. Entonces, es para que si ocurre alguna desgracia climática, que es incontrolable, se pueda mantener y sostener todos estos programas que están generando un crecimiento económico sostenido.
2: Uh-huh. Entonces, sí estamos tramitando un crédito con el FMI.
3: Nada nuevo. Eso de ahí viene, volviendo a la confusión, no se está tramitando un crédito nuevo. Es parte del mismo plan que se originó, el plan con el Fondo Monetario Internacional, desde la época de Lenín Moreno, y que ha sido actualizado y ha sido ampliado.
2: El presidente Lasso continuó con usted.
3: Exactamente.
2: Es parte del crédito extendido del Fondo Monetario Internacional.
3: Exactamente.
2: De acuerdo. Entonces, estamos hablando de que el país contará con los fondos, los recursos suficientes para enfrentar contingencias que se pueden presentar por el fenómeno del Niño.
3: Así
2: el
3: es.
2: El ministro Luque había hablado de 600 millones de dólares, digamos, como un valor inicial en caja para enfrentar contingencias.
3: Sí, es algo que no sabemos todavía con seguridad qué es lo que va a pasar, pero hay que estar preparados para todo. Han habido pérdidas económicas en el pasado por fenómenos del Niño por arriba de los 2.000 millones de dólares, y ha habido también años en que hay inviernos no tan fuertes en que las pérdidas son de 200 o de 100 millones. Tenemos que estar preparados para cualquier situación.
2: ¿Hay información más cercana de la que se conoce públicamente sobre la real dimensión y una llegada más aproximada en tiempo del fenómeno del Niño, presidente?
3: Lo mismo que el mismo análisis de siempre y los mismos reportes desde siempre, que tanto se negaba los opositores y tanto se negaba, pues, la Revolución Ciudadana, por ejemplo, que decía, pues, que era imposible y que se iba a mover y que no saben por qué y que por eso era un absurdo que se mueva la fecha de las elecciones. El pico

0: pico estimado es entre finales de diciembre hasta marzo. Entonces, ¿qué pasaba si no se movían las elecciones a finales de noviembre? Ibas a tener el 50 o más, 55% del país sin poder votar, especialmente la zona rural de la costa. Entonces, estamos, es como medida extraordinaria, y solicitamos que se revise en el CNE. Nosotros dimos todos los estudios para que las elecciones se den y que todos los ecuatorianos puedan votar.
1: De acuerdo. Permítame cambiar de tema. Hablemos de la guerra de Oriente Medio. Suena un tema lejano para nosotros, al menos geográficamente, pero sus efectos son más que cercanos. Esto influye en el precio internacional del petróleo y este con el precio internacional de los combustibles. En el Ecuador rige un sistema de bandas, señor presidente, pero ese sistema de bandas para amortiguar, digamos, la velocidad, especialmente el crecimiento hacia arriba del precio de los combustibles, fue de alguna manera modificado con otro decreto que usted emitió el mes pasado, el 444, donde crea un mecanismo excepcional de estabilización, me parece, así fue mencionado, y eso permitió que en lugar de que sigan subiendo el precio de los combustibles, bajen al menos en 5 centavos. ¿Esto va a seguir ocurriendo mientras el conflicto en Oriente Medio se mantenga, presidente?
0: Ahora, el mes de julio bajó el precio de los combustibles. En el mes de agosto va a haber también una leve reducción, va a bajar también. Lo que se hizo de una manera es entender el golpe, reducir, digamos, el número de meses en que haya un golpe tan fuerte como el que hubo, y hay una reducción, pues, de poco a poco en el resto del año. Porque ¿cómo funciona los combustibles? Los combustibles no, por lo general, no es inmediatamente tiene la misma volatilidad
1: que el precio del petróleo.
0: Hay fórmulas en el cual uno puede analizar y ver cuál es el lag time o cuál es el tiempo entre la extracción del barril hasta el refinamiento y la entrega de ese combustible. Entonces, hay un tiempo, hay 45 o 60 días en ese tiempo. Nosotros en julio, en mayo y en julio, recibimos el golpe más fuerte cuando el petróleo llegó hasta 110, el WTI, y de ahí ha ido bajando, volvió a subir un poquito hace los últimos 10 días, pero aún así está más bajo. Entonces, vamos a sostener para que siga bajando poco a poco el combustible y darle también darle competitividad a nuestros productores y a nuestros transportistas.
1: Si el precio del combustible, bueno, esto le consulto porque es muy técnico, este decreto que emitió usted, el 444, habla de tres prerequisitos para que se cumplan, y es muy técnico. Pero quisiera preguntarle si mientras el precio del barril de crudo y por tanto el precio de los combustibles sigue alto, tensando hacia arriba los precios de los combustibles, en el Ecuador vamos a tener, digamos, este decreto que va a amortiguar el golpe y que en lugar de seguir subiendo va a ir bajando de poco en poco, al menos estos alrededor de 5 centavos, que no serán fijos sino porcentualmente, digamos.
0: No, va a amortiguar. Es una guerra que no la veíamos venir, pero que nos afecta. Entonces, ¿qué ha hecho el gobierno? Primero, un sistema de bandas que amortigüe, que no le genere esa volatilidad que hay a nivel mundial. Y dos, también en la parte energética, inversión. ¿Por qué? Porque con mayor transmisión, con mayor generación y mantenimiento en las hidroeléctricas, con mayor explotación de gas y generación con gas natural, también usamos menos combustible, fuel oil y diésel, en la generación eléctrica. Entonces es algo conjunto, no es solo hidrocarburos, no es solo el petróleo, sino qué es lo que hemos hecho también para amortiguar el golpe a la gente y a la caja fiscal en materia energética. Solo en los últimos 3 meses ha habido una inversión de más de $60 millones en transmisión, en generación, en mantenimiento.
1: Ya estamos hablando de generación eléctrica, señor presidente. La última cifra que teníamos de estimación del propio gobierno, de la ex ministra Inés Manzano, era que el Ecuador mantenía un déficit heredado, por cierto, de unos 800 megavatios, y que teníamos un déficit proyectado durante el estiaje, es decir, la ausencia de lluvias, de entre 1.300 y 1.440 megavatios. ¿Esta realidad ha cambiado, señor presidente? ¿Se ha podido generar más energía para evitar los cortes, los racionamientos eléctricos por efectos climáticos?
0: A ver, no es que la realidad ha cambiado, la realidad siempre ha sido la misma. El cuento se ha caído, que es diferente. Tenemos pues los alarmistas, especialmente pues los medios que desean que alcaldes como Pavel Muñoz se reelijan, que daban pues una visión apocalíptica y trataban de alarmar y buscar siempre opciones carísimas como barcazas. Pero yo le puedo dar cifras al día de hoy.
1: Por favor.
0: Con realidad. Sobre embalses, Mazar, 2152.8, el límite es 2153, está casi rebosando. Paute, 1985.6, está al mismo nivel que el año pasado, que fue un año de bastante agua. Coca-Cola se mantiene con un caudal de 830, del Sintanizagua se mantiene con un caudal pues de 43, generando al máximo. Mina San Francisco sigue bien por el mantenimiento también que hemos hecho, mantenimiento también que se hizo en Coca-Cola Sinclair, el mantenimiento que se hizo en Marcel Laneado, que es Daule Peripa, está en un nivel de embalse de 80. ¿Qué significa eso? En una época normalmente es de sequía, de 72, de 73 metros de embalse. El embalse más grande de la costa, que es el embalse más grande del país, está lleno de agua y puede generar, gracias al mantenimiento también que se hizo en Daule Peripa, de 140 a 250 megawatts. ¿Cuál es el resumen? El resumen es que hemos manejado bien los embalses, hemos hecho los mantenimientos adecuados, eso mejora en un promedio de la visión apocalíptica entre 500 y 600 megas, mejor de la versión pesimista, que era el 13% de probabilidad. Aparte de eso, se ha agilizado todas las licencias para que haya más generación privada y para que haya acuerdos entre privados, por ejemplo, proyectos nuevos mineros o proyectos antiguos mineros, que puedan, con inversión privada de alguna otra compañía, contratar energía y así no chupar la energía que se necesita para los hogares. Estamos avanzando también y simplificando la normativa para energía solar. Tenemos compañías como Cox Energy que va a subir su inversión y su generación arriba de 400 megawatts. Entonces, ¿cuál es la realidad del Ecuador? La realidad del Ecuador es que nos hemos puesto al día de todas las desgracias que hicieron y la falta de mantenimiento y la irresponsabilidad desde el 2020, que fue pandemia, hasta que nosotros entramos.
1: ¿No va a ser necesario contratar más barcazas, señor presidente?
0: No, para nada. Eso de ahí le chupa dinero a los ecuatorianos, también.
1: Lo sabemos, claro.
0: Le chupa. Claro. Sí, esta mañana estaban apagadas las dos barcazas que tenemos, porque de nuevo hemos manejado bien los embalses, hemos sostenido también los embalses de la costa, porque ¿qué es lo que sucede? Cuando hay un año o un invierno fuerte, que se viene como el año del niño, hay más agua en la troncal occidental.
1: Así es.
0: Entonces, de esa forma, está Toachi Pelatón, que fue una hidroeléctrica que nosotros la terminamos y que nosotros...
1: Es pequeñita, ¿no?
0: Tan pequeñita, no, es más grande, genera el doble que una barcaza.
1: Así.
0: 240 megas. Las barcazas de 300 y pico millones de dólares generan 100 y pico. Entonces, el doble de una barcaza.
1: Y me refería con relación al complejo de Paute o a Coca-Cola Sinclair.
0: No, claro, pero es 250. De ahí también está Daule Peripa, que normalmente generaba 100, 120, ahora puede generar 250. O sea, puede generar una barcaza más para medir. Una cosa con la otra.
1: Un promedio de 100 está haciendo el cálculo usted, que es lo que aportan las barcazas que tenemos actualmente.
0: En promedio las barcazas no generaban más de 80, 85. Aquí está, está Car Powership en Red Bay y Car Powership Sultano.
1: Ya sabe usted, o el gobierno, mejor dicho, cuál es el aporte que vamos a tener de los grandes consumidores. Digo aporte porque ellos están obligados a autogenerar y no pedir energía al Sistema Nacional Interconectado.
0: Se lo desconectan.
1: Hasta diciembre, ¿no?
0: Se lo desconectan, como se lo hizo antes. Si no les da la gana de seguir las mismas reglas y las leyes y las normas y los acuerdos que hay, pues no vamos a afectar a los ciudadanos, no vamos a afectar a los ciudadanos de a pie que tienen, que necesitan electricidad para su diario vivir. Ellos, si es que no cumplieron, se los desconectan. Y ahí veremos, pues, si es que sobreviven o no.
1: ¿Ya tiene un estimado de cuánto dejarán de demandar al Estado en energía los grandes consumidores, señor presidente, en atención a esta disposición legal que tienen que cumplir hasta el 15 de diciembre?
0: Todo depende de los que cumplen y los que no cumplen. Pero estimamos, o sea, tienes AB2 que son de entre 600 y 700 megas. Entonces ahí son 6 barcazas. O doble peripa sumado a Toachi Pilatón, sumado a del Sintanizabu.
1: También debemos tomar en cuenta que con el cambio de gobierno en Colombia, muy probablemente las relaciones se van a normalizar, se van a acercar con el presidente de la Espriela y vamos a tener un intercambio, si es que es necesario, de energía con Colombia.
0: Sí. Eso, de nuevo, los apocalípticos que decían que el mundo se iba a acabar si no teníamos a Colombia, por la misma transmisión disponible y la infraestructura que hay de intercambio de energía con Colombia, lo máximo, máximo que se puede transmitir de Colombia al Ecuador son 380 megawatts. O sea, digamos, 4 barcazas o menos que Toachi Pilatón y que Doble Perito. Entonces, solo lo que incrementamos en generación y el buen manejo de embalses ya compensó con los 430 megas. Uno veía aquí, lloraban. Había...
1: ¿Tiene la cifra en la cabeza de cuánto se logró recuperar con esos trabajos?
0: Pero por supuesto, o sea, no solo en mi cabeza, porque lo veo todas las mañanas a las 4:30 a.m, sino también recibo los reportes diarios y aquí puede ver, aquí está los embalses de cada uno, y yo sé las inversiones que se hizo en cada uno. Entonces, a Yuriquín, las inversiones que hicieron mejoraron en 70 megas. Doble Peripa, las inversiones que hicieron se mejoró en casi 100 megas. San Francisco se mejoró también en 40 megawatts. Si es que suma todo eso, se ve un manejo responsable de la generación eléctrica que tenemos como país y un manejo responsable de embalses. Y Masari.
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3: La información del fin de semana lista para todos y cada uno de ustedes. Atención a quienes tienen propiedades en condominios, en departamentos. El presidente Daniel Noboa firmó este viernes el decreto ejecutivo 462 que establece restricciones en los condominios de vivienda para los morosos o deudores de expensas. Las restricciones para copropietarios morosos en condominios decretadas por el gobierno tienen que ver con lo siguiente. Básicamente, esta reforma incluye nuevas disposiciones para la gestión de las obligaciones económicas en condominios y otros inmuebles sujetos a este régimen. Entre los principales cambios, se contempla la posibilidad de restringir el acceso a determinadas áreas y servicios comunales para los copropietarios que mantengan deudas. La normativa redefine el capítulo relacionado con el incumplimiento de obligaciones económicas que ahora se denomina de la mora, consecuencias para el incumplimiento y la gestión de cobro. El decreto establece que un copropietario entra en mora automáticamente desde el día siguiente al vencimiento de las expensas ordinarias, extraordinarias u otras obligaciones económicas previstas en la ley o aprobadas por la Asamblea sin necesidad de un requerimiento previo. Además, las deudas se generarán intereses calculados con base en la tasa activa vigente del Banco Central del Ecuador, así como los costos que puedan derivarse de procesos de cobranza judicial o extrajudicial. La reforma autoriza a los administradores de los condominios en edificios o conjuntos habitacionales de viviendas a restringir el uso de bienes y servicios comunes que no sean considerados esenciales mientras persista el incumplimiento de pago. Entre los espacios que podrán ser objeto de restricciones constan piscinas, gimnasios, saunas, jacuzzis, canchas deportivas, salones comunales, áreas barbecue, terrazas, espacios de coworking, salas de cine, otras áreas recreativas o de uso compartido. También podrán limitarse determinados servicios complementarios como la entrega de controles remotos, tarjetas o dispositivos adicionales de acceso y algunos servicios de guardianía relacionados con los visitantes. El decreto señala que estas restricciones no podrán afectar derechos fundamentales ni impedir el ingreso del propietario o residente a su vivienda. Asimismo, prohíbe suspender servicios esenciales vinculados con la habitabilidad, la seguridad, la salubridad, la accesibilidad o la atención de emergencias. Las medidas podrán aplicarse no solo al propietario moroso, sino también a quienes ocupen el inmueble bajo figuras como arrendamiento, comodato o usufructo, mientras se mantenga el incumplimiento de las obligaciones económicas de alícuotas o otras. El decreto indica que las reformas entran en vigencia desde la fecha de su suscripción, sin perjuicio de su posterior publicación en el registro oficial. De acuerdo con el texto, las modificaciones buscan fortalecer la administración de los inmuebles sometidos al régimen de propiedad horizontal y dotar a las administraciones de mecanismos para la gestión y el cobro de las obligaciones económicas, manteniendo la protección del acceso de vivienda y los servicios considerados esenciales. De esta manera, pues, serán cambios. El presidente decreta restricciones para condominios, para propietarios que se encuentren en deudas, que sean morosos, no podrán utilizar las áreas comunales, en este caso piscinas, canchas deportivas, jacuzzi, áreas barbecue y todo lo demás. Con esto estamos llegando a la parte final en este día viernes. Finaliza también el mes de julio. Les agradecemos a todos y cada uno de ustedes, directos amigos y amigas, por sintonizarnos, por hacer de este espacio el regreso a casa informativo y con buenas noticias. Hemos tenido varios invitados durante toda esta semana. El lunes tendremos también invitados que vendrán de los diferentes sectores de la provincia de Imbabura y del norte del país. Si usted desea ser parte de este espacio, contáctese con nuestro equipo a través del WhatsApp 099-5036-886. Gracias al Instituto Ecuatoriano de Seguridad Social, que es nuestro auspiciante y que nos acompaña el día de hoy, también a Jorge Luis Proaño, también ya nuestro compañero que ha estado también y que estará el domingo ya poniendo y alegrando a la gente con su música. Sigue Alex Males en este viernes. Les acompañó su amigo y servidor Camilo Ponce Torres, registro profesional 1027 de la Federación Internacional de Periodistas. Señoras y señores, buenas noches, bendiciones, un excelente fin de semana. Dios mediante, nos volvemos a escuchar el día lunes a partir de las 18 horas. Hasta pronto.
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0: buenos días, buenas. Buenas. Ahí estamos bien ya. En este bonito martes, señoras y señores, arribando ya a la cabina de Buenísima 103.9. ¿Quién les habla? Cristian Gómez. Y en el control master ya está el DJ number one de las mezclas, el duro, el durísimo de la chicha. Él es el DJ Peluchín.
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0: ¿Qué más, Peluchincito? ¿Cómo le va? Buenos días. ¿Cómo estamos, Mijitrix? ¿Todo bien? El DJ Peluchín ya activadísimo. Nosotros también gustosos de acompañarles en este martes, segundo pasito de la semana, martes 4 de agosto del 2026. Bienvenidos sean todos ustedes a este su programa, El Reventón Mañanero.
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0: El programa que suena con elegancia, con la música ecuatoriana. Dele, maestro, dele, vamos.

7 de la mañana con 17 minutos. Son las 7 de la mañana con 17 minutos. El tiempo exacto en todo el territorio nacional ecuatoriano. Gracias a toda la gente que va saludándonos en la mañana. ¿Qué dice mi estimado? Buenos días, buenos días, buenos días, buenos días. Buen día, mi pana Cristian Gómez. Te escucho en el camión a full volumen. Un saludo para Nancy Yepes, nos dice por acá, listo. Saludo para mi estimado Edgar Urcuango. Le enviamos un saludazo. Gracias por estar siempre con nosotros. Gracias por estar conmigo, Carchi, Bamura, Pichincha. ¿Quién más me va saludando el día de hoy? Enviarán los mensajitos de audio a través del 096-002-1039. Vamos a dar la bienvenida ya a nuestros queridos auspiciantes el día de hoy. 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Son las 7 de la mañana, 19 minutos. Ya se viene el break de las 7 y 30. Confirmará qué quiere escuchar. Si no, le vamos a dejar que se inspire por acá nuestro DJ. ¡Vamos con más de la buena música!

0: los mensajitos. Gracias, gracias, gracias mil. La gente que va mensajeando. Buenos días, excelente programa, todo volumen, escuchándoles desde Los Ceibos, buenísimos. Ahora sí ha venido alentado, dice el DJ. Sí, pues ya se le quitó el mal sueño y todo lo demás, ¿no? Ahora sí estamos guapesísimos. Ah, el audio, ¿qué dice el audio? Tengo audios por ahí, peluche. Cable, cable, cable, cable, cable. Saludos en Quiroga, gracias por estar conmigo.
1: Buen día, Cristian.
2: Hola.
1: Reportando de acá de Quiroga, como todas las mañanas. Por favor, la culebra venenosa.
0: Ay, ay, ay.
1: Para el break, por favor, gracias, buen día.
0: Culebra venenosa para el break de las 7:30. Listo, listo, ya le complacemos. Saludos en Quiroga, Cotacachi, ¿cómo estamos? ¿Cómo está mi Cotacachi, la tierra de los buenos cueros, cueritos y cuerazos? Cuerotes.

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Todo es en vida. Hay que disfrutar en vida, hay que gozar en vida. Ya de muerto. ¿Cómo dice? ¿Cómo se va a decir que? ¿Cómo es? Lo que no come el humano, que coma el gusano. Ni sé cómo saben decir por ahí, no sé. Por eso en vida, en vida. En vida come peluchín. Son las 7 de la mañana con 49 minutos. 7 de la mañana, 49 minutos. El tiempo exacto en todo el territorio nacional ecuatoriano. Y el día de hoy pueden chequear nuestro estado de WhatsApp.

0: WhatsApp en la radio. Chequéalo, chequéalo, chequéalo, porque el día de hoy tenemos artistas en vivo aquí en nuestra cabina. En la cabina de Buenísima. Sí, señor, tenemos artistas en vivo. Y si tú quieres enterarte, ya sabes, chequea nuestro estado de WhatsApp. Ahí le da un corazoncito. Y si quiere, a mí también me da un corazoncito. Gracias, no me resiento. Así es que en esta mañana de martes, señoras y señores. ¿Qué dice? Gracias, gracias, vea, por darnos esos corazones por acá también.
1: 373.
0: ¿Qué fue, pues?
1: Cristian Gómez.
0: ¿Cómo vamos?
1: Buen programa, tenga la bondad, por favor, el temita de Ángel Guaraca, Camino Largo.
0: Camino Largo.
1: Activos en la oficina móvil. RTI, Radio Ibarra.
0: RTI. Saludos cordiales para la Fuerza Amarilla, 73 cordiales. Guapesísimos, guapesísimos. Para los señores, los duros del volante, saludos cordiales. Mi pana Daniel, Daniel el travieso. ¿Qué fue, pues, Dani? ¿Cómo vamos? Buen día. 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Confirmen. las personas que hayan ido a degustar de las tortas que se llevaron, se ganaron en nuestro programa, confirmarán qué tal estuvieron. Sí, confirmará. Dice, saliendo las labores, no hay más bendiciones para el señor Gómez. Dice, muchas gracias. Muy bien, mis amigos. 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Muy bien, ya más adelante voy con otra de las excelentes recomendaciones de Rancho Kid. Vamos, son así.

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0: 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Son las 8 de la mañana con 15 minutos. 8 de la mañana, 15 minutos. 8 de la mañana, 15 minutos. El tiempo exacto en todo el territorio nacional ecuatoriano. Gracias, gracias a la gente que sigue mensajeando con nosotros. Va saludándonos el día de hoy. En este bonito martes, segundo pasito de la semana. Oiga, y en esta ocasión, como ustedes, los amigos, pueden observar a través de los estados de WhatsApp de la radio, tenemos artistas invitados en nuestro programa. Nada más y nada menos que desde Cayambe, la tierra de los bizcochos, la tierra de los hombres fieles, dicen que es en Cayambe, no sé. Ya vamos a preguntarle por acá. Se trata nada más y nada menos que le damos la bienvenida a Fidel y los dueños del swing en la mañana. Bienvenido, mi estimado Fidelito, bienvenido a los estudios de Radio Buenísima. ¿Cómo está?
1: Muy buenos días. Muchísimas gracias a ti, Cristian. Buenos días con ese público que sintoniza la Buenísima 103.9. Llegó el día, Cristian, de poder estar acá.
0: Llegó.
1: Llegó el día. Tarda, pero llega, dice.
0: Así es, ¿no?
1: Aquí estamos, Fidel y los dueños del swing desde Cayambe.
0: Muy bien, qué gusto, qué placer enorme tenerles aquí en la Ciudad Blanca de Ibarra, mi estimado Fidel y los dueños del swing. A usted creo que lo veo a los 10 años, o no sé, 8 años creo que se deja ver usted, mi estimado Fidelito, ¿eh?
1: Así es, bueno, mucho tiempo no hemos podido hacer una rueda de medios y gracias a ti, Cristian, por ese apoyo. A este tu grupo musical, Fidel y los dueños del swing, un grupo de la vieja guardia.
0: Claro, ¿no? Que sí, la vieja guardia, ¿no? Mi estimado Fidelito, ¿de cuántos integrantes está conformado Fidel y los dueños del swing?
1: El grupo en total somos 7 personas.
0: 7 integrantes.
1: Así es, el día de hoy por motivos de labores y todo no han podido estar los demás compañeros. Pero aquí estoy y quiero agradecerles públicamente a mis compañeros, ya que el arte, como a ellos les digo, no es para competir, sino compartir. Pero también hay que sacrificar, dar un tiempo, porque el arte hay que transmitirlo al pueblo, y que el pueblo es quien nos juzga si vamos bien o vamos mal.
0: Qué bien. Vamos a saludar con cada uno de ellos, a ver con quién tenemos el gusto en la mañana. A ver, el chico de las gafas, ¿cómo se llama? Buenos días.
2: Hola, ¿qué tal? Buenos días, Cristiancito. Cristian es mi nombre también, ¿no?
0: Ah, tocayo, Cristian. ¿Qué tal, Cristian? ¿Cómo vamos?
2: Todo bien aquí, agradecido por esta entrevista aquí en La Buenísima. Estamos desde Cayambe, como usted dice, desde la tierra de los hombres más fieles. Donde el huevo se para solito, dice.
0: Ahí en la mitad del mundo, ¿no?
2: La mitad del mundo.
0: Oiga, Cristian, ¿usted qué desempeña en el grupo? Cuéntenos.
2: Soy el animador y el cantante también.
0: Ah, es animador. Chévere, muy bien. Cristian, ¿qué más tenemos por acá? A ver.
3: Cristian, ¿cómo estamos? Muy buenos días.
0: ¿Cómo te llamas?
3: Mi nombre es Oliver.
0: Oliver, el duro de los pianos, ¿no? Sí, el duro de los teclados. El hombre de las blancas y las negras y de vez en cuando las rubias, dicen.
3: Exactamente, así clarito está.
0: Mi estimado Oliver, usted es el duro de los teclados, ¿no? ¿Cuántos años ya viene usted acompañando a sus padres, no?
3: Yo con mi papá estoy desde los 15 años.
0: Ah, desde los 15 años.
3: Sí, desde pequeño, atrás de mi papá.
0: Qué bien, bueno, cuando la música se lleva en las venas, pues no hay edades ni obstáculos que nos crucen pues por el camino, y con tal de hacer lo que más nos gusta, ¿no?
3: Así es, Cristian.
0: Oliver, qué bien. ¿Qué más está por acá? A ver, saludemos.
4: Muy buenos días a todo el público que nos ve. Igual agradecerle a usted, mi estimado Cristian Gómez, por el espacio.
0: ¿Cómo te llamas?
4: Yo en el mundo musical soy Roland Walla.
0: ¿Roland Walla?
4: Sí.
0: Ah, ya, Roland Walla. ¿Y cuál es su nombre original?
4: Orlando Wallabici.
0: Ah, ya, Orlando Wallabici. Oh. Y en el mundo del arte de la música, Roland, ¿no?
4: Sí,
0: Roland. Usted es de Cayambe mismo, ¿no?
4: De Cayambe, sí, todos somos de Cayambe. Todos
0: de Cayambe. ¿Qué desempeña usted en el grupo?
4: Vengo desempeñando en el grupo el violín y
0: el violín
4: y el canto.
0: Ay, ya, chévere. Entonces, bienvenido a los estudios de Buenísima. ¿Quién más está por acá? A ver, vamos a saludar con el otro compañero.
5: El Mil.
0: Bienvenido. Acérquese al micrófono, por favor.
5: El Mil.
6: Buenos días.
0: ¿Con quién tenemos el gusto?
6: Mi nombre es Wilson Díaz.
0: Wilson Díaz.
6: Muchas gracias por la invitación a La Buenísima 103.9. Muy agradecidos. por abrirnos las puertas y permitir demostrar nuestro talento al público.
0: Qué bien, mi estimado Wilson, usted que desempeña en el grupo.
6: Soy el hombre de los cueros.
0: Ah, usted es el duro de los cueros. De los cueros y los cuerazos.
2: El mil cueros.
0: El de rompe palos. O sea, los timbales. Los palos, ¿no? Los... Chévere, mi estimado Wilson, bienvenida, buenísima,
6: Muchas gracias a ustedes por la invitación. Muy agradecido y Dios.
0: Muy bien, señoras y señores, ¿con qué nos vamos preparando, mi estimado Fidelito, para luego de la pausa, pues, ya preparar por ahí esos teclados, porque queremos escuchar esas clásicas, esa buena música de Fidel y los Dueños del Swing?
1: Así es, bueno, en esta mañana queremos compartir con nuestro público muchos temas. El tiempo no nos permite, pero vamos a hacer un mix de todos los éxitos clásicos de Fidel y los Dueños del Swing que llegaron al corazón del pueblo, y en especial lo que es todo Imbabura, en la parte sur de Colombia. También nuestra gente linda del Carchi, que muy pronto regresamos. Así es que en esta mañana queremos compartir en vivo, tal como lo hacemos, Fidel y los Dueños del Swing.
0: Para darle un poco de conocimiento a nuestra audiencia, Fidel y los Dueños del Swing, ¿en qué año nace, mi estimado Fidelito?
1: Bueno, Fidel, este humilde servidor, soy de Cayambe, voy haciendo música a partir desde los 8 años de edad.
0: Ah, ya.
1: El grupo que ya tenemos difundido como Fidel y los Dueños del Swing apareció ya por el año de 1988, y de ahí en adelante lo hemos trabajado. Anteriormente, los Dueños del Swing también teníamos con otro compañero, ¿ya? Pero por motivos de viajes y todo eso, gracias a la oportunidad que hubo de otros países, ellos se quedaron, pero yo me quedé en el Ecuador, y un productor ya nos formó y dio este nombre de Fidel y los Dueños del Swing, la furia musical de Cayambe.
0: Ah, ya, muy bien, excelente. Bueno, señoras y señores, entonces nos vamos con más música en la mañana, y ya están por acá preparando los pianos, los teclados, por ahí están preparando ya los timbales, ya listos para brindarnos su música, su talento. Fidel y los Dueños del Swing aquí en Radio Buenísima 103.9. La

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0: 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Muy bien, mis amigos, me voy a la pausita. Y al retorno ya estamos ya con nuestros invitados de la mañana desde Cayambe, en la tierra del bizcocho. Aquí está Fidel y los dueños del swing. Vamos a ver si probamos por ahí los teclados, los pianos, a ver, para que todo quede a punto para luego de la pausa empezar. A ver, vamos habilitando por ahí el... A ver, eso, suéltele. Eso, muy bien. Ahí está. A ver, ese sonidito del piano.

0: buenos el día de hoy. Súbale, súbale los timbales. Eso, eso, ahí estamos bien, ahí estamos bien. A ver, las voces, las voces, las voces.
1: Hola, sí, sí, sí, sí. Hola, hola. Hola, sí, hola, sí.
0: Bájale, bájale un
1: hola,
0: poquito.
1: Hola. Hola, sí, sí, sí. Hola, sí.
0: Sí, sí. A ver, stop el piano. A ver, vamos ahí.
1: Dos, dos, sí, sí, sí, hola.
0: Eso, por ahí, por ahí estamos.
1: Hola, sí.
0: Eso. Cristian, tocayo, Cristian, vamos con
2: hola, hola, sí. Hola, hola, hola, sí, sí, sí, hola. Hola, hola, hola, hola, hola, hola, sí, sí, sí, sí, sí.
0: Eso, por ahí, hola. Por ahí estamos, hola, por ahí
2: hola,
0: estamos.
2: Sí, sí, sí, sí.
0: Ahí fue.
2: Hola, hola.
0: Buen perillador ha sido don Fidelito.
3: Hola, hola, hola, sí.
0: A ver, bájemelo sí, un poquito.
3: Sí, sí, sí, sí, sí, sí, sí. Hola, hola. Hola, hola, hola, hola. Hola, hola, hola, hola, hola, sí.
0: Eso,
3: sí.
0: Por ahí.
3: Sí, hola, sí.
0: Ahí estamos, ahí estamos. Muy bien, dejamos todo a punto, señoras y señores, luego de la pausa. A ver, ¿cuál más nos falta? El piano.

0: Otro poquito. Ahí fue. ¿Ya? ¡Listo! Todo a punto, señoras y señores.
1: Ya.
0: Violín. Ah, el violín. Faltaba el violín, peluchín. A ver, súbale el volumen al violín. Tenemos violín en la mañana, vea. ¿Qué le parece? Súbale un poquito. Eso, por ahí. Un poquito menos. Ahí fue. El duro del violín. Ya. Muy bien, señoras y señores, vamos a la pausa y al retorno ya estamos con Fidel y los dueños del swing de Secayambe. ¡Ya volvemos!

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2: Muy bien, señoras y señores, en esta mañana vamos con la música, porque nosotros queremos brindarle música, música. Y ahora, en esta ocasión, desde Cayambe, vamos a presentar ya a nuestro grupo invitado, Fidel y los Dueños del Swing. Así que le damos la cordial bienvenida. Estamos listos también ya en la transmisión. Entonces, maestro, todo suyo el escenario, por favor, échele por ahí. ¡Vamos!
3: Muchísimas gracias, muchísimas gracias. A toda esa gente linda, a Imbabura, aquí estamos, a la gente de la ciudad blanca del país. Desde Cayambe, Fidel y los Dueños del Swing.

0: ay.
1: Muy bien, señoras y señores, qué bestialidad, qué buena música recordar en esta mañana, mi estimado Fidel. Y los dueños del swing por acá le están saludando desde la provincia del Carchi. Envía un saludo, por favor, Fidelito, a la gente del Carchi. A todo volumen en esta mañana. A ver, ahí estamos.
2: Muchísimas gracias a toda esa gente linda de la hermana provincia del Carchi. Ese saludo grande, Fidel y los dueños del swing. Hemos tenido la oportunidad de tocar en muchos pueblos y hacer bailar y disfrutar la música que viene desde Cayambe para ustedes. Un abrazo grande y seguimos aquí, Fidel y los dueños del swing.
1: Muy bien, a ver, cualquier persona que desee cualquier temita de Fidel y los dueños del swing puede solicitar en este momento a través de nuestro WhatsApp 096-002-1039, 096-002-1039. O cualquier pregunta que tengan por ahí para Fidel y los dueños del swing pueden hacerlo en esta mañana. Gracias por estar siempre con nosotros. Saludos a la gente de Otamalo. Le están escuchando Fidelito Otamalo Manta.
2: A mi gente linda de la hermana provincia de Imbabura. A mis hermanos imbabureños, otavaleños. A toda gente linda de Peguchi, Agato, Ilumán, Quinchuquí.
1: San Roque,
2: claro. La gente linda.
1: Para todos los machis, digan.
2: Así es, a todos mis amigos, a todos mis machis allá en Cotacachi, en La Calera. Así que ese saludo grande de Fidel y los dueños del swing. Pronto estaremos de fin de mes en Andrade Marín.
1: Ay, ya, chévere, Andrade Marín, de Atuntaki más arribita, ¿no es cierto?
2: En el estadio estaremos.
1: Ay, en el estadio, es un evento público, entonces.
2: Así es.
1: Dice por acá, buenos días, sería posible tocarse la Rosalía, dice.
2: Con todo cariño y con muchísimo agrado. Un tema que ha hecho bailar a todo el mundo, podríamos decir, porque ha sido grabado y regrabado por muchos grupos y artistas.
1: Claro que sí, dice que se toque la canción Casualidad. Gracias, ese es un buen temazo.
2: Dice. Eso, Casualidad, también quieres llamar.
1: Dice otro mensajito, saluditos a don Fidelito y los dueños del swing. Sigan adelante, saludos desde La Victoria. Ibarra, están escuchándonos. Yo también era vocalista, dice. Vocalista, pero para comer, dice. Vocalista para tomar. Huerfanito soy, por favor, dice.
2: Vaya, huerfanito soy.
1: Buen tema ese también, Fidelito. Muy bien, señoras y señores, vamos con otra más. Con Fidel y los dueños del swing aquí en Buenísima 103.9.
2: Okay. Para ustedes, Iván.
3: Ok, y como siempre hemos dicho, aquí estamos.

Fidel y los dueños del swing, la primerísima de Cayambe. Y gracias a Dios tenemos a la voz principal grabando ya desde 1988 sus temas. Y hoy está aquí, en vivo y en vida como siempre. ¡Vamos muchachos! Fidel y los dueños del swing, con todo su pentagrama de música nacional. ¡Vamos! Los dueños del swing de Cayambe. ¡Así! ¡Así!

0: el aplauso para Fidel y los dueños del swing. Qué buena música. Bailando yo solito estoy por acá, mi estimado Fidelito. Qué buena música por acá, ¿eh? Gracias, saludos a la gente de Cayambe. Oigan, están mi estimado Luchito Guala, también envía un saludazo, mi querido Fidelito.
1: Gracias, Luchito. Un abrazo de Fidel y los dueños del swing a nuestros hermanos, compañeros del arte. Así que vamos por el mismo camino.
0: Dice Alexita Imbaquingo, excelente agrupación y una de las mejores. Fidel y los dueños del swing desde Cayambe le envían saludos, Fidelito.
1: Alexita. Muchísimas gracias a esa gente linda que desde los inicios valoraron la música de este servidor y de quienes hacemos hoy la quinta generación de Fidel y los dueños del swing.
0: 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Señoras y señores, le voy a la pausiña rapidiña y a regreso con más de este su programa, El Reventón Mañanero.
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0: Ya vuelvo.
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0: buenísimo, Cristian Gómez, el fundador de La Chicha.
1: Sí, señores, el invito soy yo. Marcamos el tiempo exacto. Son las 9 de la mañana con 9 minutos. 9 de la mañana con 9 minutos. Qué grata visita en esta mañana. Nos alegraron la mañana, ya pues que el día acá en la ciudad de Ibarra está como que no quiere ni salir el sol, ¿ah? Bueno, ahí está Fidel y los dueños del swing de Secayambe. Mi estimado Fidelito, salude a Cangagua. Están a full sintonía en esta mañana, Cangagua.
2: Mi saludo grande a toda esa gente linda,

0: a Fidel y los dueños del swing toda esta trayectoria musical.
1: Saludos a la gente de España, mi querido Fidelito.
0: Un saludo grande a nuestros hermanos ecuatorianos, latinoamericanos que se encuentran lejos de nuestra tierra, allá en la madre patria, en todos los lugares del mundo. Ese saludo grande de Fidel y los dueños del swing.
1: Vamos al audio, ustedes. Vamos al audio a ver qué me dice por acá.
2: Un saludo para Fidel y los dueños del swing. Un saludo y éxito en sus canciones, muy bonitas, muy bonitas. Saludos de Cayambe, de Gonzalito Escobar.
1: Gonzalito Escobar le saluda, Fidelito.
0: Gracias, don Gonzalito, gracias a esas palabras. Esos son los verdaderos amigos y la gente que hasta a veces sin conocernos personalmente nos han apoyado en toda esta carrera musical. Para usted, con mucho cariño, vamos a dedicarle este nuevo set musical allá a don Gonzalito, a la gente linda de Cayambe, a la gente linda de Ayora, a la gente de Cangagua, a la gente linda de Quito, a la gente de acá de Otavalo, Cotacachi, Teguchi, Lumán, San Roque, Andrade Marín y la ciudad blanca del país como es Ibarra. Y nos vamos hacia el Carchi, a la gente linda de Julio Andrade,
1: Bolívar,
0: de Huaca, Bolívar, toda esa gente linda de San Gabriel. Hemos estado en Cristóbal Colón, en Mariscal Sucre y todos esos
1: lugares. Ay, ya, chévere.
0: Así que a esta gente linda y a los hermanos colombianos, ese abrazo grande. Estuvimos días antes por allá y ese aprecio a este humilde servidor.
1: Ah, ya estuve en Colombia.
0: Música de Fidel y los
1: dueños. Saludos a las colombianitas también.
0: Así es, a la gente linda allá en Nariño, a la gente Ipiales y a la gente Potosí.
1: Chévere. Muy bien, señoras y señores, vamos con más música, que se toque la bachita, dice. Saludos para Alfonso Moreta, dice por acá. Bueno, vamos entonces, mi querido Fidelito. Y los dueños del swing aquí en Buenísima. Suéltele.
3: Ok, para toda la linda gente que nos está escuchando, nos está viendo, aquí vamos. Éxitos que marcaron una historia musical de Fidel. Vamos, muchachos, estamos listos, ahora sí.

0: ¡Los queremos mucho!
1: ¡Hey, sí, señor! Fuerte el aplauso para Fidel y los dueños del swing. Oiga, le quieren mucho en España. Dice que los residentes de Cayambe, pues, están por allá en España. Envío un saludito a Fidelito, por favor.
2: Así es, un saludo grande a mis hermanos de mi tierra linda que se encuentran lejos.

0: allá en Europa. A la gente linda también que se encuentra en España, en Francia, Inglaterra, en Holanda, ese saludo grande de Fidel y los chévere. Dueños del sur.
1: Muy bien, señoras y señores, vamos a dejarles que respiren un ratito, ya les vamos a atender por ahí con agüita, aunque sea. Ya, Peluchín, que vaya a traer la cola y el pan, por favor. Ya volvemos, señoras y señores, con más, ya en la recta final con Fidel y los dueños del swing. Vamos a la música, maestro, en el reventón mañanero. Gracias por

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8: Señoras y señores, marcamos el tiempo exacto. Las 9 de la mañana con 37 minutos. 9 de la mañana con 37. ¿Cómo gozan los amigos de Fidel y los dueños del swing? Muy bien, mi estimado Fidelito. Ya, cómo vuela el tiempo, ¿no? Cómo quisiéramos bailar con su música todo el día aquí en la radio. Fidelito, cuéntenos, para contratos, ¿dónde le pueden localizar? ¿A qué número? Por favor.
9: Bueno, muchísimas gracias a todo ese público, gracias por los mensajes que nos envían, gracias, un abrazo. Rompe costillas de Fidel y los dueños del swing. Fidel y los dueños del swing, estamos a las órdenes en todas las redes sociales.
8: ¿Ya?
9: Nos encuentran, así es que visiten Fidel y los dueños del swing. Y también puede localizarnos a nuestro móvil al 098 725-1899. Repito, al 098-725-1899. Estamos a las órdenes con la mejor música clásica de Fidel y los dueños del swing. Tenemos grabado alrededor de 17 volúmenes para diferentes productoras a nivel nacional. Tenemos música, como dice Cristian. Quisiéramos pasar todo el día y tenemos temas, canciones que han llegado al corazón de esta gente linda, del público que nos ha valorado.
8: Mi estimado Fidel, en esta parte de la música vamos a conversar un poquitito sobre la trayectoria de Fidel y los Dueños del Swing. ¿Alguna vez disponemos en el repertorio temas inéditos?
9: Así es,
8: bueno. De la inspiración de Fidel.
9: El 99% de los temas que en esta mañana hemos podido compartir al público son temas inéditos de este servidor.
8: Muy bien. Mi estimado Fidel, ¿y en qué se ha inspirado usted pues por sacar esas bonitas letras?
9: Bueno, alguien alguna vez dijo, hoy en la actualidad a veces me demoro unos 15, 20 minutos en escribir una letra.
8: Ajá.
9: Pero eso va acompañado de más de 38 años de experiencia. Oh. Así es que hoy la tecnología nos ha ayudado mucho para poder. Hoy podemos ya tararear en el celular, grabar y luego ir arreglando y todo eso. Pero les cuento, y creo que a todos los artistas nos está sucediendo lo mismo. Ya no podemos sacar esa música, esa esencia que lo hacíamos. Ejemplo, yo recuerdo hace unos 30 años atrás, los temas que yo he grabado, las letras que yo he puesto, gracias al público, se ha hecho éxitos, han sido regrabados por muchos artistas, y hoy en la actualidad también es más complicado ya sacar un tema inédito y poderlo difundir, porque hoy con la tecnología ya hay una competencia, pero bárbara, podría decirte. Hoy, y peor con la IA que ahora.
8: Con la IA.
9: Yo sé que ahora todos los temas que son grabados con IA ya están bajando también. Entonces, están dando valor a lo que es el arte, la música, el escribir una canción, hacer los arreglos. Luego, yo lo que hago, el proceso de mis canciones han sido lo siguiente: escribir la letra, luego grabarlo en borrador, luego después de un tiempo volver a escucharlo, ir haciendo los cambios, y no solo pensando en mi gusto, sino también pensando en el gusto del público.
8: Ay, ya, muy bien. Importante dar a conocer eso a nuestra distinguida audiencia. Fidel y los Dueños del Swing, ¿qué tal, cómo se sintieron el día de hoy aquí en los estudios de Buenísima, eh?
9: Muchísimas gracias, Cristian. Nos hemos sentido, pero como en casa.
8: Qué bien.
9: Yo y no sé, los compañeros pueden, como que estamos en el ensayo, ¿no es cierto? En nuestra casa, en el ensayo, y gracias a ti, a ese carisma que tú tienes, el profesionalismo que tú tienes y te caracteriza. Te conozco desde muchos años, tú, un muchacho, cuando yo
8: era soltero,
9: ya estaba en los escenarios, y hoy verte todo un programador, un locutor, un gerente de una empresa de DJ, que recomiendo con gente de radio que lo puedan hacer sus fiestas. Así es que para mí, en primer lugar, es un agradecimiento sincero y también un orgullo ver a nuestra gente, a esa juventud, a todas estas personas que van luchando con mucha responsabilidad cada día, día tras día, para llegar algún día a esa meta que tenemos, y luego de esa meta trazarnos otra.
8: Claro que sí, cada día tratamos de ser mejores, Fidelito. Bueno, el agradecimiento también al señor Santiago Chicaiza, que él también pues gerente propietario de esta estación, que también da apertura a los talentos ecuatorianos, al talento imabureño, al talento cayambeño, que hay que difundirlo, ¿no? Primero lo nuestro, segundo lo nuestro, y tercero lo nuestro, Fidelito. Bueno, de nuestra parte ya estamos ya a punto, a minutos de finalizar pues esta visita de Fidel y los Dueños del Swing. Queríamos preguntar a la audiencia, a ver, ¿con qué tema nos despedimos? ¿Con qué tema? ¿Cuál es el tema que más le solicitan, Fidel, en cuando sea usted en el escenario?
9: Bueno, los temas que más nos han solicitado han sido Casualidad.
8: Casualidad
9: es un éxito que ha hecho. Y hoy en la actualidad también el tema Cuatro Caminos.
8: Ajá.
9: Fueron éxitos, ejemplo, María Luisa, La Cerveza, La Bachita y todos estos temas, pero por problemas de grabaciones y todo eso, entonces hemos tenido casi muchos contratiempos con los productores, porque antes los productores, y yo conozco de grandes artistas que ellos invertían para grabar, y no sé, la bendición de Dios a este humilde servidor, los productores nos buscaron, nos pagaron, pero no nos dimos cuenta en ese tiempo que al pagarnos, estábamos vendiendo todos los derechos de los temas, así es que están registrados a nombre de ellos. Pero Cristian, quiero invitar a toda esa gente linda. Primero, acá yo cuando llegué leí algo que decía: en el barrio, en la esquina, en la cocina o en la oficina, en el mercado y en todo lado, ahí siempre buenísima. 103.9 y con Fidel y los dueños del swing.
8: Ay, no más. Vaya viendo por acá, ya saben, buenísima la imbatible de la provincia de Imbabura. Bueno, entonces, señoras y señores, estamos ya llegando a la recta final y vamos a despedir ya con broche de oro con ese gran tema. Y mi estimado Fidelito, decirle que siempre las puertas de Radio Buenísima estarán abiertas. Este personaje, quien le habla, Cristian Gómez, pues siempre estará a disposición para brindar, dar a conocer a toda nuestra distinguida audiencia el talento de los grupos de Cayambe.
9: Muchísimas gracias a toda esa gente linda que sintoniza, a los hermanos en el mundo entero que han estado escribiéndonos, dándonos un mensaje de apoyo, ese agradecimiento sincero. Y a ti y al señor Chicaiza, dueño de esta estación, un Dios le pague. Cristian, un Dios le pague. Dios le pague a toda esa gente linda que valora a Fidel y los dueños de Swing. Queremos despedirnos con estos temas y si no, antes decirnos, visiten nuestras redes de Fidel y los dueños del Swing. Estamos en Spotify. Encuentra todas nuestras canciones de Fidel y los dueños del Swing. Temas que no suenan en las radios, los encuentran ahí.

0: 9:54, 9:54, y nosotros estamos ya llegando a la recta final de nuestro programa, el Reventón Mañanero.
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0: Qué bien que lo hemos pasado el día de hoy, ¿eh? Qué bien, súper bien. Acompañados de buena música y de grandes talentos en nuestro programa. Gracias a la gente que también nos escucha mediante la web en diferentes partes, sectores, países fuera de nuestro Ecuador. Saludos. Queremos agradecer a nuestros queridos auspiciantes, ¿cómo no? 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Espérenme un cinquito, ya dos minutos y acabo ya. Ya acabamos el programa. 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
0: 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Nos vamos. Son las 9 de la mañana con 59 segundos y ahorita son las 10 de la mañana. Esa puntualidad. ¡Oh! Nos vamos, señoras y señores. Desearles un bonito martes a todos y a cada uno de ustedes. Cuídense mucho. Yo soy Cristian Gómez, ya tú lo sabes. Y en el control master, el DJ number one, el DJ Peluchín. Nos vemos, Peluchín.
1: DJ Peluchín.
0: Hasta el día de mañana, Dios mediante, se me cuida mucho. Ya se viene nuestro compañero también, el Peque DJ. Ya está por acá preparando su artillería musical. Hasta el día de mañana.

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1: Muy buenos días, mis queridos amigos. Aquí teniendo más amigas, más testimonios, más agradecimientos de las personas que nos visitan, creen en nosotras, en nuestro templo y la paloma de la suerte. Muy buenos días, amiga. ¿Cómo es su nombre?
2: Muy buenos días. Mi nombre es Yané.
1: Amiguita, ¿y usted qué testimonio quiere dar? ¿Ya nos visitó? ¿Compró el y la paloma de la suerte?
2: Sí, ya lo compré. Me salió muy bueno. Le doy gracias a Dios. Compré paloma de la suerte.
1: ¿Y usted cómo se enteró de nosotros?
2: Los he escuchado mucho tiempo en la radio.
1: ¿Qué la motivó a usted a venir acá? ¿Cuál era su problema y por qué vino usted acá?
2: Porque en verdad estaba muy necesitada. Mi esposo se quedó sin trabajo. Soy una madre de 4 niños, estoy en gestación y necesitaba dinero para seguir adelante con mi esposo y mis hijos y este niño que viene en camino.
1: Gracias a Dios, ¿usted tiene casa propia?
2: Sí, gracias a Dios, sí. Mi padre me la heredó.
1: Entonces lo que usted necesitaba era una buena suerte para que su vida cambiara. Cuéntenos, ¿compré la paloma y cuánto se ganó?
2: Yo compré y la paloma de la suerte y en el chance, gracias a Dios, me gané $10,000.
1: Entonces, ¿usted cree que este talismán es bueno y qué le recomienda a la gente?
2: Sí, yo considero que es muy bueno, excelente. Les recomiendo que compren ese talismán y la paloma de la suerte.
1: ¿Y hace cuánto se quedó su esposo sin empleo?
2: Hace 2 meses.
1: ¿Este premio y esta visita a usted le cayó como anillo al dedo?
2: Gracias a Dios, sí. Me cayó muy bien esta visita. Gracias a Dios, ya mi hijo y mi esposo vamos a tener buena vida, buena vivienda. Y tenemos en la mente, con el favor de Dios, montar un negocio, ya que mi esposo se quedó sin trabajo hace 2 meses.
1: Que Dios te bendiga y muchas gracias por este gran testimonio.
2: Dios lo bendiga a usted también y gracias.
3: Qué alegría y qué bendición estar escuchando en este momento cómo con mi compañera, mi doctora María José, ha recibido esa persona que ya ha decidido dar su testimonio en diferentes lugares donde ya hemos podido estar, y por eso mismo seguimos el día de hoy haciendo esa cordial invitación. Este es su maravilloso espacio Armonía y Suerte. Recuerde que quien les habla es su maestra Ochun, en compañía de mi doctora María José. Y el día de hoy, martes 4 de agosto, mis amigos oyentes, ya tenemos este 8º mes del año, donde ya iniciamos el 2º semestre de este maravilloso 2026, y es que vamos corrida larga para terminar este maravilloso año. Y si es usted de esas personas que se ha propuesto metas todos los eneros, todos esos diciembre, todos esos fines de año, que se propone esa meta en que usted va a cambiar, que es de las personas que tienen la tradición de comerse esas 12 uvas, esas 12 frutas que usted se puede comer, que se echa lentejas en los bolsillos, que se echa arroz, que usted no sabe ni qué hacer un diciembre para poder prometerse a sí mismo que va a tener un nuevo año, pero inicia el año bien, pero de un momento a otro todo comienza a salirle mal. 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que le está quejando en este momento, y a esa falta de dinero también, falta de trabajo, falta de usted tener su familia unida por falta de las dificultades, del problema, de esa necesidad que está quejando en ese momento su situación. 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Compañera María José. Muy buenos días, ¿cómo estás? ¿Cómo te sientes?
1: Excelentemente en este nuevo día, maravilloso martes 4 de agosto, donde este inicio de programa se dio de la mejor manera, con pie derecho, como debe de ser, con testimonios y agradecimientos que a todos y cada uno de ustedes los debe motivar, porque estos son hechos reales que nosotras les mostramos, que nosotras les damos a conocer, porque nosotras podemos hablar muy bonito, podemos hablar maravilloso, prometerles lo que sea, pero si ustedes no escuchan testimonios es porque algo pasa, pero cuando nosotras les mandamos y les presentamos estos testimonios es porque queremos que usted se 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Usted puede escribirnos un mensaje a través del WhatsApp, llamarnos, como sea, pero comuníquese. Demuéstrenos esas ganas y esa fe, que es lo que nosotras les pedimos. 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Que Dios me los bendiga. Un gran abrazo a todos y gracias. 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
2: Eso, llegó el hombre divertido, llegó el hombre divertido. Llegó el hermano Vladimir de los Santos, Ángeles y Demonios. Ya está aquí, ya está aquí, ya está aquí. Otro, decirles buenos días a todos los amigos y amigas que están con nosotros en esta mañana sensacional. Como siempre alegres, como siempre dinámicos y como siempre entusiastas de vivir un día más, de estar un día más sobre la faz de la tierra y decir, aquí estamos los trabajadores de Buenísima 103.9. Otro de los buenos trabajadores y también que es otro hombre divertido. Él es don Edwin Andrés Chalapú, más conocido como El Peque DJ.
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3: Hola, buenos días, ya estamos en este excelente martes. Buenos días, Chico Cárdenas, buenos días a todos los fieles oyentes de Buenísima Radio. Nosotros ya estamos en esta bonita mañana, ya para compartir buena música, buena locución, hasta las 13 horas, 1 de la tarde. Así que, bienvenidos, enganchense a la radio, que ya estamos nosotros aquí, puntualitos, desde las 10.
2: Sí, fortalecidos, Peque, fortalecidos.
3: Sí, ¿no?
2: Espiritualmente, porque antes de nuestro programa, tenemos el mensaje espiritual y el consejo oportuno y sabio. Entonces, ya estamos completamente renovados. Cada vez que entramos ya nos renovan y nos dan esa energía de la Pachamama. No me vaya a poner las flauticas, no, que de ahí me poseo. De ahí me poseo y es grave. De ahí me poseo y es grave.
3: Por ahí, saluditos a Florcita, Florcita Díaz, que nos comentaba, ¿no? Que por qué sale ese tipo de publicidad pudiendo nosotros empezar con buena música, ¿no?
2: Es que pagan, Rosita, pagan y pagan bien.
3: Eso, o sea, eso ya está programado en la radio mismo, ¿no? Sí, nosotros sí. No tenemos nada que ver, ¿no?
2: Así que Florcita, tranquila, tiene que escuchar también. Tiene que escuchar, Florcita, el consejo sabio y oportuno para que le vaya bien en el amor, le vaya bien en los negocios, los animales no se le mueran, el gallo siga cantando. ¿Sí? Por si acaso. Bueno.
4: Buenos días, Peque. ¿Cómo van a
2: dañar? No, dale, mano. No ponga nada, no ponga nada, Peque. Y ahorita estamos con un pie adentro y otro afuera. No, no lo escuchen todos los programas. También hay que darse un momentito para. Hay que darse un momentito para. ¿Cómo es? Para también tener un momento espiritual, ¿no? Y las otras hojas que ya no hay. Ya no creo que hay. Ya no. Ya han salido. Bueno. Yo lo que tengo aquí nomás. Ya no puedo decir nada más. Pues, ¿qué vamos a hacer? Bueno. ¿Qué horas tenemos, mi estimado Edwin Andrés?
3: 10:31.
2: Sí, ya empiezan a reportarse, pero con mensajes positivos nada más. Solo con mensajes positivos, por Dios.
3: Salito, sí. Ya para el que se cayó del cielo, dice Josué Elías.
2: ¿Es que se caería de cara o qué? Y a decir, vámonos respetando. Vean, él se considera un angelito al caerse del cielo, ¿no? Josué Elías. ¿Quién está?
3: A usted me imagino que le dice.
2: No, yo no.
3: Por eso dice un saludito para el que se cayó del cielo.
2: No, yo no. Yo descendí desde las profundidades, subí a los cielos y aquí estoy. Es que una ocasión fui a un motel que se llamaba Cielo. Y algunos se han de conocer. Bueno, vamos a agradecer a nuestros auspiciantes oficiales de Moviendo la Mañana, Peque.
3: Échele.
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3: Buenas, son
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3: Buenas, hombre.
2: Ah, vamos ahí. Por las bodas de plata, sí, es que van a llevar animador de calidad como el Chico Cárdenas. Así que pilas. No habrá alguien más, dice el Peque.
3: Y aparece la cruz toda la
2: vida. ¿Y ahora tenemos el Peque?
3: 10:35.
2: Bueno. Renovados. Libres de todo pecado. Estamos ya acá en el programa, Peque.
3: Limpiecitos.
2: Sí. Yo no sabía qué era que lo que le estaba saliendo en la espalda al Peque. Y han sido las alitas ya.
3: Todo un angelito.
2: Sí, todo un angelito. Renovado. Porque el Peque es el Peque. Vamos a la pausa, Peque. ¿O hay algún audio o algo? No hay ningún audio. A ver, harán el favor de reportarse. Harán el favor de reportarse enviando sus audios, diciéndonos qué canciones quieren, saludando. Cuando sea cualquier cosita, siempre la educación es primero. ¿Sí o qué, Peque?
3: Así es.
2: Vamos a la pausa, ya venimos con más en Moviendo la Mañana. 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

0: Muy bien, son las... ¿Qué horas tenemos? 10 de la mañana, ¿con cuánto, Peque?
1: 10 de la mañana con 56 minutos.
0: Le cuento que la última guariza del fin de semana creo que va a hacer efecto en la garganta, Peque.
1: ¿Así la escucho?
0: Sí, me estoy entoaquizando. Con justa razón también. Pero ya voy a hacer las gárgaras, para que no me afecte mucho. Ya voy a hacer las gárgaras, de verdad. Antes de que pase eso. Bueno, hay que recordarles a nuestros amigos y amigas que cualquier audio, cualquier cosita siempre será bienvenido acá a nuestra cabina oficial. ¿A qué número, Peque?
1: Al 096-002-1039.
0: Sí, señor, así que póngase pilas. 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
2: ¿Qué ves?
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0: 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Si quiere con cera o con hilo. O sea, pero con hilito para depilar. No voy a pensar que la que va a depilar el hilo. No, no, no, no, no. No, no, eso no. ¿Qué horas tenemos, Peque?
1: 11:03.
0: ¿Alguien se reporta o nadie?
1: Por allá dice Luis Francisco.
0: ¿Qué dice?
1: 100% acá en Don Sebi.
0: ¿Qué dice Lucho Pancho? Lucho Pancho en Don Sebi. El otro día le dijimos que le caemos, nunca respondió. No creo que quiere que le caigamos. No, Peque. Sobre todo por mí, porque si, si viene ese chico Carna, se acaba el quintal de Canguil con los chifles.
1: Y aparte gratis.
0: Y aparte gratis. No, no, cuando nos invitan, vamos nomás. Cuando hay que ir a pagar, vamos también con el efectivo, ¿sí o qué, Peque?
1: De ley, eso sí, ¿no?
0: Ah, sí. Si a nosotros plata y amor nunca nos ha hecho falta, ¿sí o qué, Peque?
1: Eso sí, obviamente.
0: De ley. ¿Qué más? ¿Qué dicen? ¿Qué dicen? ¿Qué no mandan audio? ¿Son escritos? Oh. Oh. Reporting, reporting. Reporting, digan cualquier cosita. ¿Vieron ayer lo que pasó el cometa o no vieron? ¿Ayer ha pasado un cometa, no vea?
1: No sé.
0: ¿En serio un cometa ha pasado? Que se le veía bonito, decían. Y hasta ahora, como ya estaba ya más que roncando, porque estaba todavía nocao. No quedé nomás dormido ayer, vea.
1: Con todo, ya.
0: Con todo.
1: Con todo peso.
0: Todo. Pog. Hasta ahí nomás. Así pasa, ¿no?
3: Gente, ¿cómo son? Ni buenos días, ni cómo están, ni que tengan un inicio de semana. Como el perro, como el burro.
0: Bueno, y en otro orden de cosas también, ayer los amigos de la Chijalta Fisi se reunieron, dieron a conocer su inconformidad sobre el incremento de los pasajes, pero dijeron, por el momento, naranjas paro. Por el momento, naranjas paro.
1: Por ahí están sacando noticias en las redes sociales, pero...
0: Troles.
1: Son falsas, ¿no?
0: Son troles, son troles. Uh-huh. Son algunos algunos sensacionalistas que con tal de recibir su like, se ponen a estar ahí diciendo...

0: mandarlo a volar hasta Piro, que está ahí. ¿Me entiende?
1: Te saludo a Pablo Emilio, colombiano Tabalo. Ya ese cuento ya lo dijiste la otra vez. Hace otro video porque si no te voy a mandar a Chile. Ya Marino.
0: Más de 20 días de paro y este pirobo no nos da ni una respuesta.
1: Y pasaron más de 30 días y todo quedó en nada, mijo. Así que hace otro video, colombiano Tabalo. Que si no ya estás en la lista de espera.
2: Este piroto.
1: Así nomás, hay que tomar las cosas por el lado amable, ¿sí o qué, Peque?
3: Si el chico Cárdenas en la cama, para lo único que es bueno es para roncar. Nada más.
1: Solo que tu hermana te haya dicho eso. Vamos a la pausa, Peque.
2: Vamos a la pausa.
1: Vamos a
2: la,
1: envíen los audios, en serio. Hasta para reírnos un poco, envíen los audios, ¿sí o qué, Peque?
2: Claro, repártesen. ¿Desde dónde nos escucha?
1: Desde donde sea. Así sea. De allá. Sí, nos reportan nomás. Ayer estuvimos visitando moteles donde Rosa. Alajes tú. Ala. Los ventarrones, qué bestia. Vamos a la pausa. Ya venimos.
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0: Oiga, Peque, y preocupante, preocupante lo que pasa en el mundo también, ¿no? Lo que pasa en el mundo, vea. Ayer, en esa cuestión que siguen entre la guerra entre Rusia y Ucrania, ayer un dron ucraniano invadió territorio ruso y cogió Rusia. ¡Pum! Abajo ese dron ucraniano. Y los de Ucrania, ¿sabe cómo se desquitaron?
1: ¿Cómo?
0: Lanzaron un misil a una playa de Rusia. El misil no pudo ser derribado y cayó el misil en la playa y hay varias personas muertas.
1: ¿Verdad? Complicado, ¿no?
0: Tenaz. Vea, esos sí son problemas tenaces, Peque. Esos sí son problemas tenaces. O sea, el hecho de que de estar en una guerra con otro país. Fatal, vea. Fatal.
1: Bomba por aquí, bomba por allá.
0: Y así a veces nos quejamos de cómo vivimos por acá, vea. La plena. Acá todavía vivimos en el paraíso, Peque. ¿Sabe por qué vivimos en el paraíso?
1: ¿Por qué?
0: Porque a ratos ya es bueno estar hasta sin ropa. ¿Qué dicen? ¿Qué dicen los mensajes, Peque?
1: Preocupante, vea, porque parece que en realidad va a haber movilización.
0: ¿Sí?
1: Acá en Ecuador. Ya están saliendo en diferentes...
0: No, hay videos que están siendo sacados de la vez anterior. Ahorita la E35 está completamente libre.
1: Pues sí, pero hace una hora dice que tal vez haya un posible... Habrá movilizaciones, dice, por el alza de pasajes. No se sabe, ¿no? ¿Qué pasará más adelante?
0: Bueno, ojalá y se llegue a un entendimiento mejor, más rápido. Porque le están robando, pero... ojalá haya un acercamiento, un entendimiento entre los representantes de las organizaciones y también los representantes del gobierno, ¿no? Ojalá haya un diálogo, porque... Para serles sinceros, y así se enojen algunos, el último paro que tuvimos, no sacamos nada.
1: Nada más hubo enfrentamientos.
0: Sacamos personas fallecidas.
1: Ajá.
0: Heridas, pero no se obtuvo nada. El dolor grande para las familias que perdieron un ser querido en las movilizaciones anteriores, eso no les va a devolver nadie. Nadie les va a devolver a sus familiares que cayeron lastimosamente en esos encuentros del paro. Ojalá, como el que más. Las cosas se den por la paz, ¿no? Por la paz.
1: Ojalá, aunque saben decir así, ¿no?
0: Sí.
1: Que va a ser algo pacífico y después ya...
0: Se arma el revuelo.
1: Y ahí los enfrentamientos y toda la cosa.
0: Es que le diré, Peque, así como hay gente que está a favor del paro, hay otra gente que no. Y entonces, hay que respetar el pensamiento de cada quien. A veces los apasionamientos políticos hacen incluso que... ofendan a otras personas que no piensan igual.
1: Claro, incluso también la misma gente indígena hubo problemas, ¿no?
0: Claro.
1: Que se enfrentaron también entre ellos.
0: Así pasó.
1: Hubo heridos y toda la cosa.
0: Así pasó, pero bueno. Ojalá y no. Y el que no esté a favor del comentario que estamos haciendo acá, no nos insulte.
1: Solamente un comentario, ¿no? Una opinión personal.
0: Una opinión nomás. Sí. Si no, después vaya a aparecer la que se va a decir. ¿Qué comentario tan mediocre? Entonces, lo que es más, hay que hacer una autoevaluación, ¿no? ¿Qué se obtuvo? ¿Qué se sacó? Y cuando se tiene el poder, el momento de sufragar, hay que pensar bien. Así de fácil. Así de fácil. Entonces,
2: ¿qué más, mis estimados? El Peque DJ, el señor Chico Cárdenas. Nada, tranquilos nomás. ¡Viva el paro! Broma. ¿Qué tan que pasa?
1: ¡Viva el paro!
0: Oh, de verdad. Vea, ya de seguro aparecen nuevamente las figuras que pretenderán buscar nuevamente oportunidades en las elecciones también. De seguro.
1: Eso sí, ¿no?
0: De seguro. Pero así pasa cuando sucede, ¿no? ya, chévere. Siga nomás, siga nomás. Entonces ya luego de la pausa estaremos también con la entrevista de Uniandes, mi estimado Peque.
3: Ya, mijo, ya.
0: Sí, señor. ¿Qué horas tenemos?
1: 11:33.
0: Ya, ¿algún otro audio, mi estimado Peque?
1: Nada por el momento.
0: Bueno, vamos de una vez, mi estimado Peque, de una vez estamos con los representantes de Uniandes, la universidad más grande del Ecuador. Aquí está con nosotros nuestro buen amigo Brian Ruales, ¿no? Sí, señor. Brian, sin duda alguna, Uniandes hoy por hoy está marcando un hito en la educación en el norte del país. Para esta temporada, ¿qué tenemos con Uniandes?
4: Presentes. Muy buenos días con todos los presentes y los que nos escuchan. Efectivamente, Uniandes está marcando un hito revolucionario en el tema de la educación, al tratar ya específicamente de implementar las nuevas tecnologías, además de nuevas áreas y áreas del conocimiento. Las nuevas tecnologías en la parte del derecho son hoy por hoy la de las primeras universidades, me atrevo a decir, que está implementando esto y que pues incluso un tema bastante, bastante agradable que estamos el día de hoy tratando de poner en conciencia y en conocimiento de nuestros estudiantes es respecto de la prevención en los ciberdelitos.
0: Ya, esto para que la gente nos vaya también entendiendo, una explicación así como decimos para que nos entienda nuestro pueblo. ¿De qué se trata esto de ciberdelitos?
4: Los ciberdelitos, hoy por hoy, las ciberestafas, los clones de identidad y demás, son conductas específicamente que se hacen a través de medios digitales en los cuales se busca obtener un beneficio, ya sea económico, de información, porque, ojo, no solo es cuestión de que se me vaya el dinero de la cuenta, sino que también toda la información de una persona y de una red de base de datos de varias personas llega a costar muchísimo dinero y es una información muy vital que se vende de forma clandestina en redes y que hoy por hoy pues al menos el acrecentamiento de las ciberestafas es, yo creo que, no sé, me atrevo a decir sin ánimo de
0: alarmar demasiado,
4: pues, exacto, pero al menos de 10, unas 6 personas han sufrido o han sido víctimas de algún tipo de estafa mediante medios electrónicos.
0: ¿Cómo puede darse cuenta la gente de que está siendo parte de estas mafias? Porque son mafias también las que se van formando en los ciberdelitos.
4: Sí, correcto. ¿Cómo puede darse cuenta? Bueno, desde dos puntos de vista. El primero, obviamente, informarse a través de canales idóneos. Me atrevo a decir, hay hoy por hoy un libre conocimiento muy grande en redes como TikTok, Instagram y demás, que informan y hay otras que desinforman. Entonces lo mejor es buscar capacitarse en estas áreas a través de canales certificados en la protección y prevención de esto. Por eso mismo, pues, en la universidad tratamos de que también los profesionales y futuros profesionales que formamos ya salgan con este chip, ya salgan con este conocimiento, porque también el segundo punto de vista para una persona que ha sido víctima o que puede ser víctima es asesorarse bien, con alguien que sepa, con alguien que conozca del tema. Y
0: con
4: que
0: un jurisconsulto en la materia.
4: Exactamente, con un abogado especializado en la materia y que efectivamente le brinde sin tela de discusión las salidas que puede tener, ¿sí? Las salidas que puede tener y efectivamente un plan de protección de datos también, porque existe blindaje digital. Entonces, qué mejor que conocerlo.
0: Muy bien. En esto del blindaje de datos, ¿qué es lo que se puede hacer?
4: Bueno, básicamente el blindaje digital o el blindaje de datos son mecanismos que los abogados, al menos especializados en esa área, así como otros profesionales en el área de sistemas y prevención de datos, básicamente generan diferentes mecanismos que le permiten a la persona, a la empresa, a la institución, proteger, mantener al respaldo sus datos, mantener en cuidado los mismos y efectivamente tomar en cuenta diferentes medidas que podamos seguir para no ser víctimas de un posible ciberdelito o una posible ciberestafa, porque también de ahí deriva el ciberacoso, entre otras cuestiones, sino que también puedas proteger toda la integridad digital que te da. Hoy por hoy nuestro teléfono tiene toda nuestra información. La pérdida de un teléfono hoy por hoy es más peligrosa en todo sentido que la pérdida anteriormente de cuando se nos perdían los documentos, la billetera. Hoy por hoy en tu teléfono pueden acceder a todo. Pueden incluso llegar a generar documentos en otros países sin que tú te des cuenta y clonar hasta tu propia identidad.
0: Perfecto. En el caso de una persona y verse afectada por este ciberdelito, ¿qué es lo que tiene que hacer?
4: Lo primero que tiene que hacer es acudir, bueno, ante el pánico muchas veces acuden ante la institución. Vamos a suponer una ciberestafa respecto de una situación bancaria. Lo primero que hacen es ir a poner el reclamo en el banco, ya, o a la denuncia a fiscalía. Lo primero que uno tiene que hacer es encontrar un profesional que conozca del área para que te pueda guiar. Porque el reclamo a la fiscalía tiene que estar bien hecho, la denuncia como tal tiene que estar bien hecha,
0: cimentado.
4: Y bien, y más que cimentado, aparte de eso, es saber qué voy a pedir. Porque no puedo pedir una estafa normal entre dos personas con un acto por escrito, no es lo mismo ni se va a manejar igual que un ciberdelito. Y óptimamente con este profesional también hacer el acercamiento a las diferentes instituciones para que puedan activar los protocolos de seguridad y dar los informes correspondientes. La gente ni siquiera sabe que las instituciones financieras tienen que otorgarnos ese tipo de protocolos para saber cómo reaccionó la institución ante esa pérdida y cómo yo voy a poder recuperar o respaldar eso a mi cliente.
0: Muy bien. Una de las cosas también que la gente por lo general tiene en mente es el hecho de decir, y ahora me pasó esto, me estafaron, pero la página que me estafó resultó ser un troll que es inexistente. Correcto. ¿Ahí cómo podemos proceder?
4: Recordemos que el internet es una cuestión muy amplia y magnífica en todo su elemento. ¿Qué quiere decir esto? Que asimismo una persona que fue víctima de esto tiene que recordar que todo en el internet se deja huella. Todo deja huella. Lo que hoy entra a internet no sale mañana. Sí, aunque ya no lo veamos, decimos, no, es que la página era un troll, desapareció, etcétera. Correcto, existen tipos de identificación para esto. Pero ¿qué se tiene que hacer? Se tiene que hacer ya un seguimiento cibernético, una búsqueda especializada digital para poder recuperar, se puede decir, toda la línea de creación de esta página hasta el servidor o los servidores.
0: Y hasta llegar al origen.
4: Exactamente. ¿Para qué? Para que podamos no solo identificar dónde se creó, sino también el servidor y demás, y podamos concatenarlo ya con una persona. Recordemos que todo esto se comete, como tú lo dices, ¿no? Por mafias o por personas que están dedicadas a esto.
0: Muy bien. Y la universidad más grande del Ecuador, Uniandes, tiene este servicio y también con un adicional, con un plus especial para la ciudadanía.
4: Claro que sí. La Universidad Uniandes estamos enfocados, nosotros como docentes, en formar a nuestros muchachos, a los futuros abogados, para prevenir esto, porque hoy por hoy ellos pues lo viven a diario y lo conocen. Asimismo, pues cuenta con profesionales, me incluyo con todo el honor y la humildad del caso en ellos, para poder brindar gestión, asesoría y demás en nuestro campo profesional. Es decir, cuenta con profesionales que practican día a día estas áreas y que aparte de eso transmiten ese conocimiento a la parte dogmática, doctrinaria y pues catedrática.
0: Perfecto. ¿Dónde pueden visitarlos para la gente que quiere acceder a este buen servicio que brinda también Uniandes?
4: Correcto. 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Ahí está la sede principal donde ustedes pueden acceder no solo a la parte de derecho y conocer su malla y los profesionales que estamos formando ahí a los futuros abogados, sino también a todas las diferentes áreas académicas que Uniandes hoy por hoy está implementando.
0: Perfecto, muchas gracias. Y como siempre, va avanzando. Vemos que claro en que el sí. sector del Milagro, el campus también va creciendo cada vez.
4: Claro que sí, tenemos una sorpresa ahí en el campus de Milagro, que es una de las sedes, por no decir la más grande del norte del país, donde van a tener la oportunidad de formarse con catedráticos de calibre alto, con profesionales que están ejerciendo día a día y profesionalizándose, estudiándose. Y además de ello, pues algo que me agrada decirles es que vamos a contar con tecnología de punta para que todos nuestros profesionales en las diferentes áreas perfeccionen su práctica y salgan siendo más competitivos.
0: Perfecto. 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Nosotros nos vamos a la pausa y siempre estaremos pendientes acá de lo que nos traiga Uniandes, la universidad más grande del Ecuador. Muchas gracias.
4: Muchísimas gracias.
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0: Bueno, bonito y barato. Oiga, qué bien las mezclas de DJ Peque, ¿no? Está más que buenas. Está más que buenas. Felicítenle al Peque, déjense de cosas. Felicítenle al Peque. Cualquier mensajito. Si no, el Peque. Vea cómo llora el Peque. Escuchen cómo llora el Peque. Por lo que no le felicitan. Ahí está. No llore, Peque. Ya le van a felicitar. Aunque sea por mensaje de texto o lo que quieran hacer, pero felicítenle al Peque, por favor.
1: Por ahí también nos solicitaban un temita Me Gustas, que es del grupo Adolescentes en Salsa, pero dicen que hay merengue también. ¿Le estaba buscando o no hay? Me parece que...
0: Ah, ya, es ese. Me gusta, dan, dan, dan, dan, me gusta. Sí, ese merengue es ese. Me gusta, es de Adolescentes, orquesta mismo es.
1: Sí, pero, o sea, dicen que hay una versión en salsa.
0: Ay, sí, no sé.
1: Digo, una versión en merengue.
0: Sí, por eso.
1: La original es en salsa.
0: No, hay también en merengue ahí. Me gusta.
1: Veamos si es que es la que le estoy descargando.
0: Ya, bueno. Ajá. Dale nomás. Con paciencia. Ya va reportándose la people. ¿Qué dice la people? ¿Qué también dirán? ¿No dicen nada? No. Reporting. Déjense de cosas. Eso que estamos ya espirituales y todavía nada.
2: Qué

0: Ay, chiquita bonita.
1: Sí, esa misma es. Verá, verá. No, no es esa.

0: Sí, esa misma es. Para que vean nomás adolescentes de orquesta, ¿verdad?
1: Merengues, merengues.
0: Sí, ya estamos, ya estamos.
1: Sí, sí, esa misma es, ya. Esa misma es.
0: Súbale, súbale, súbale, súbale. Súbale, súbale, súbale, súbale, súbale, súbale.

0: ¿Qué horas tenemos, Peque? ¿Qué horas tenemos? ¿Qué horas tenemos?
1: 12 del mediodía con un minuto.
0: 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Sí, sí se apunta, Peque, para el paseo del Chagra, ¿o no?
1: Tocaría ver todavía. Si no sale nada, pues ya sabe de uno.
0: Bueno, es que a usted si le sale algo el sábado, se chuma hasta el domingo. Y yo no soy santo, Peque. Yo tenía, así mismo me pasó esta semana. Las 4 de la tarde, el soldado ahí cayó.
1: Pero tenía motivos, tenía motivos. Claro, y eso es bueno, ¿no?
0: Ya sabe que yo no bebo porque sí, nada más.
1: Ya sabe que fiestita de casa es un... de vez en cuando, ¿no?
0: De ley.
1: Como aquí, dicen por ahí, una vez al año no hace daño.
0: De aquí una fiesta más en casa, ¿qué podrá hacer? La primera comunión de la guagua. De aquí a unos 4 años.
1: Sí, ¿no?
0: De ahí la confirmación en 7 años. Ahí nomás, ya no estén fomentando el aguardientoski. ¿Qué dices? Hasta ahora no me pasa, hijo.
2: Qué bestia.
0: Hasta ahora no me pasa. A ratos me viene un gin.
3: Vamos media de noni.
0: No. Ahorita sí, la verdad, si le vuelo. No. No, que...
1: Habla en serio.
0: Que no sea así.
1: 2 días bien dados, ahí está. Hasta acá huele hornado.
0: No fue hornado. Fue caldo de gallina recién correteada. Y el segundo fue chuleta en salsa de champiñones.
1: Ahí am.
0: Con ensalada rusa. Con papitas, con sus hierbitas respectivas y el arrocito amarillo.
1: Vaya viento.
0: Elegante. Elegante, una belleza.
1: Y qué rinconcito, ¿no?
0: Ni para pensar. 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
0: Creo que llegó audio por ahí o que llegó.
4: Buenas tardes, mi amigo Vladimir Chico Cárdenas.
0: ¿Y ahora por qué estás triste?
4: Qué bien, mi gran amigo. Es la mejor opción no tomar, mi gran amigo Vladimir Chico Cárdenas, magíster, doctor en leyes, porque mamita pega. Donde toma usted, mamita pega, ya sabe. Pregúntele al Peque si quiere.
0: No, nada que ver si mano a mano nos dimos el fin de semana. De más, vean. Es que cuando es fiesta familiar es otro level. De más. No. Qué bestia. Ay, tu tuma, dice.
2: Si yo tomo, es con mi plata.
0: Eso. 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
0: Gracias. ¿Hay algo más o nada? ¿No se reporta nadie más? No. ¿Ya quién como el peque, cómo se hidrata? ¿Agua de qué está tomando, vea? ¿Agua de qué está tomando?
1: Agüita.
0: ¿Solo agüita? Yo ahorita vamos a hacer una de Jamaica de una vez. Estar poseído ya. Sí. Para limpiar la garganta también.
3: ¡Ya no le dé! ¡Eso se gasta en cerveza!
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0: No hay nada más. Ya. La gente hoy en martes ha estado tranquila.
5: Ya que vamos a los compromisos, vean, bien es ser invitado, pero medio complicado ser el anfitrión. Porque cuando es uno dueño de la fiesta, bucha, no se prueba ni la chuleta ni nada por estar preocupado por los invitados.
0: No, acá es otro nivel, mijo. Acá nosotros atendimos bien a todos los invitados, toditos bien comidos. Y de ahí sí, los que estábamos ahí atendiendo a la gente, también echa el caldeza. Caldeza de gallinesa. Y también el segundo y la chichita. La chichita, peque. Y mi suegra que sabe hacer una chicha. Hasta las mismas, peque. Vaya a ver. De más.
1: De más la chichita. Ya.
0: De más. Si pedían más, parece que no iba a alcanzar. Pero está alcanzando también, está sobra también. Hasta para el calentado. ¿Qué tenemos, peque? ¿Llegó algo o nada? Ya. ¿Y la cómo se llamaba la que no estaba escribiendo últimamente? ¿Ya no ha escrito?
1: Ya no se ha reportado ya. ¿Qué pasaría?
0: Marta Julia era, ¿cómo era? Marta Julia, no era Marta Julia, ¿no?
1: Alejita Castro.
0: Eso, Alejita Castro. Yo, Marta Julia.
1: Ya no se ha reportado ya.
0: ¿Qué pasa, Alejita? ¿Por qué nos tiene abandonados? No nos tenga en el olvido, Alejita. Recuerda que si no le escriben, el peque llora. Vamos a la pausa, peque.
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1: Bueno, y después de todas las cosas que nos acaba de llegar por acá, le quiero decir algo a usted, mi estimado Peque. 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
2: 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No.
1: 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Y vea, mi estimado Peque. 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Bueno, ay, qué bestia, ya se va a acabar el año, Peque. Ya se va a acabar el año, vea.
3: Rapidito, diga.
1: ¿Ahorita con cuánto estamos?
3: Ya, 4 de agosto ya.
1: O sea que ahorita estamos en 4.
3: Ajá.
1: Ah, ya. Estamos en 4 de agosto. Bueno.
3: Alejita Castro dice, dígale cuál Marta Julia dice.
1: Saludos, Alejita. Por molestar nomás, Alejita, para que se reporte.
3: Dice, hola chicos, ¿cómo les va? Dice, saluditos. Aquí todo posi a full en el camellito, dice.
1: ¿Ya quién?
3: Alejita Castro.
1: Ah, ya.
3: Ustedes no complacen, ya nada.
1: No complacen, pero ¿qué canción quiere?
3: Es que la anterior semana pedí el día jueves, creo que era. Una canción, no recuerdo, pero era despecho, por eso.
1: Ah, adicta al dolor, pedí.
3: Eso.
1: No. Aquí las tristezas, las penas, las angustias, los sufrimientos y hasta las deudas se olvidan. Sí.
3: ¿Cuál Marta Julia, verdad?
1: ¿Cuál Marta Julia? Era solo para que reaccione, mi estimada Alejita. Solo para que reaccione nomás era. Bueno. 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Y peor si le pasa eso. Vea, puede ser que tenga mal el colon, hígado graso, triglicéridos o colesterol elevado, problemas intestinales, problemas gástricos.
0: ¡Hable de hondo!
1: 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Y en San Graviel, Centro Naturista Sándalo. Ya lo sabes. ¿Cómo? Los panas de San Graviel a decir, estos hijos. ¿Cómo van a estar poniendo eso? Es solo bromita nomás. Chistorín nomás. ¿No es cierto, no, Peque? Es solo un pequeño chistorín nomás. Tómelo por el lado amable. No se enoje. La gente que está solo enseñada a estar enojada muere como los viruchuros, con el pescuezo torcido. Así que no hay que enojarse para nada.
3: A morir afuera.
1: Empezó. Ya toca hacer las gárgaras, ya no hay más.
4: ¿Qué tal, mi pana Peque? Porfa, ponga la canción del grupo Lérida. Vuelve conmigo. Saluditos ya acá de Tanguarín, porfa, gracias.
5: Ya mi amor, ya.
1: Bueno,
3: saluditos en Tanguarín. Full sintonía.
1: Decirle que el viernes el Peque va a hacer otra vez lo que le dé la gana acá. ¿Qué le parece, Peque?
3: Otra vez no va a venir.
1: Viernes me voy a animar en la Peñerrera, en la parroquia de Peñerrera, allá en la zona de Intac. ¿Les gustó como animé en Apuela? Me contrataron de una vez para Peñerrera, vea.
6: Que viva, que no ha ido Chico Cárdenas allá a la radio, que viva.
1: Sí, eso tiene que decir el viernes. Así que vea, viernes me voy a la zona de Intac de nuevo. Voy a animar en la mañana el desfile, luego la sesión solemne, luego en la tarde el pregón y en la noche la coronación de la nueva reina de la parroquia de Peñerrera. ¿Qué tal?
3: ¡Qué bien!
1: El sábado, en horas de la tarde, estaré en el tradicional baile de San Juanes, en la linda parroquia de Caguasquí. Vea, el sábado. ¿Y qué le puedo decir? El día sábado a las 3 de la tarde estaré animando los San Juanes en la parroquia de Caguasquí. Y por confirmar, para el sábado en la noche, si me confirman la confirmación al confirmado, estaré animando la coronación de Iselita I, nueva reina del barrio La Victoria de Quiroga. Pero todavía no está confirmado. Esperemos. Eso nomás. Y el domingo. Domingo sí, ya toca estar tranquilo ya. Toca estar quieto ya. Y como es feriado, toca aprovechar el feriado. Nadie más no se reporta, Peque.
3: Andreita Coral dice, buenos días, señores buenísimos. Creo que el Chico Cárdenas ha tomado hasta el agua de los floreros, dice, el fin de semana. Por eso no le pasa el guayabo, dice.
1: De más, Andreita, de más.
3: Como siempre, excelente programa, Peque. DJ dice que tengan una bonita tarde.
1: Ya, pidan nomás las chichísimas. Pidan las chichísimas ya. Conforme van pidiendo las chichísimas, el Peque se las pone, ¿sí o qué, Peque?
7: Y entonces, ¿invitarán? Pues entonces, de antemano, Dios de Pai. Ya dice ella, a motelearse a disporas ya por Peñerrera.
1: No, tengo que irme a animar,
0: Mi magíster Peque, buenas tardes. Mi magíster Peque, yo le digo, pero es por las mezclas. De ahí el de él es el duro, pues ya sabe, que la sabe al revés y al derecho. ¿Qué pasó, mi magíster? Lo vi apagado en este sec que se pegó. A ver, póngale ánimo, a ver si le pone una salsita de yo de arroyo, la que me gusta. Echa para adelante, vamos, Peque, ahí, pilas.
5: ¿Dónde echaste, mi hijo?
1: Ya piden las chichísimas, chichísimas hay que pedir. Chichísimas. Pidan.
3: Por ahí Luis Francisco nos decía que en las chichísimas pongamos una de Anita Sotalín.
1: Arranquemos con Anita Sotalín entonces.
3: Ya voy a buscarle.
1: Ya. Arranquemos con Anita Sotalín de ahí conforme vayan pidiendo.
7: El temita de la poderosa orquesta Dos Cervezas, por Dios. Esa va, que me ponga, por Dios, que me ponga.
1: Póngales, vea, póngales. Así sea de esos bien raspados. Sea de esos bien raspados, pero póngales. No pasa nada.
3: Ya pidió orquesta, qué longo es.
1: ¿Qué tan que pase? Póngales nomás. Al fin y al cabo, este programa es del pueblo. Y para el pueblo. Para mi gente trabajadora, para mi gente ñecosa, para mi gente que todos los días nos buscamos el dólar diario para salir adelante.
7: Simón, que también que pase.
3: La pidió orquesta, que la... Ya volvemos.
1: Ya venimos.

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0: Ya estamos finalizando nuestro programa, mi estimado Edwin Andrés. Ya estamos finalizando el programa. 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
0: Que ya no pidieron más chichísimas.
1: Ahí Jonathan Cisneros se reía de lo que usted dice, cachambe.
0: Ah, cachambe. Sí. Saludos para el Popolo y sus primas. Saludos, saludos para todas esas niñas malvadas.
1: Alejita Castro dice, chévere el programa, amigos.
0: Chévere, Alejita. Ya no vuelvo a decir Marta Julia.
1: Marta Castro, digo.
0: No, es Alejita, es Alejita, es Alejita. Vaya a enojarse, ya no nos va a escuchar. Así que, eso nomás no por hoy día, Peque.
1: Eso nomás.
0: Sí, ya no hay más, ya no.
1: Ah, que le pongamos el temita que pedía de La Poderosa. Es que no entraba en el segmento, por lo que estaba muy rápida la canción.
0: Ya, a ver, pero sí, póngale. Súbele.
3: Pidió orquesta, ¿qué?
0: Póngale, póngale.
4: Y ahora.
0: Eso.
4: Bailar y gozar con la poderosa.
0: Sí, sí, sí. Bueno, bueno. Ya estamos con la poderosa orquesta. Eso, ya estamos celebrando. Ahora. De la poderosa.
3: Ya pidió orquesta, ¿qué?
0: Saludos, saludos para los dueños de casa. Eso. Saludos para el padrino. Ha traído su botellita aparte. Eso.
3: Que baile el taita de la guagua.
0: Que baile el taita de la guagua. Eso. Ahí nomás.

0: Ya no, cervecitas, ya no. Solo de escuchar nomás se me revuelve.
1: Vamos media de...
0: No. Pero póngale, súbale. Son buenas las orquestas. Y ahí verás bailar en bombita.
2: Porque me dejaste sufriendo.
0: Al fin y al cabo, este programa es para el pueblo.
3: Para el pueblo.
0: Ah, están componiendo orquestas.

0: Ahora sí complacimos a todos. ¿Sí o qué? ¿No es cierto?
1: Dele.
0: Eso. Una mano arriba. Bueno, despídase mi estimado Edwin Andrés, el peque DJ.
1: Excelente, Chico Cárdenas. Hemos compartido esta mañana de martes aquí en Buenísima Radio 103.9. Sigan enganchadísimos en la Buenísima, que los programas están súper buenos. Una excelente tarde y nos vemos con nosotros el día de mañana.
0: Sí, señor. Ha sido un martes sensacional, martes bonito, de todo un poco. Con el reporte de la gente que siempre nos escucha, que nos permite acompañarles. Y los que no se reportan, comprendemos la razón. Están trabajando, están realizando actividades. Entonces es difícil para algún rato de enviarnos un audio, un mensaje. Pero lo importante es que nos escuchen allí, en su local de trabajo, en su medio de comunicación, en su medio de trabajo. ¿Sí? Y aquí había algo. Ay, la Gabriela. Si ha estado. Si me ha enviado una notificación la Gabriela Rivadeneira. Ah, no jodas.
2: Y ella. Ya no me pusieron mi tema. Y ella.
0: Ahí está sonando.
1: Sí pusimos.
0: Ahí está sonando.
1: Ay, a pedir orquesta.
0: Póngale. Suéltele.
1: Saluditos a DJ Michael también, que está escuchando la radio.
0: ¿Sí, trabaja todavía los domingos o no?
1: Así creo, ¿no?
3: Buenísimo. Vamos tan ya. Buena como suena.
0: Ya basta, jóvenes. Ya basta, jóvenes. Ya basta.
4: Ya basta, jóvenes, ya.
0: Bueno, sigan escuchando la radio. Todos los programas están buenísimos. Ya viene inmediatamente los fugitivos del tiempo con el DJ espiritual, ¿no?
5: Ya,
0: a las 3 de la tarde vendrá el dúo dinámico. Vendrá don Jorge Luis Proaño y Wilson Checa y
1: Cabrera.
0: Sí, señor, en el Club de la Buenísima. A las 18 horas vendrá Camilo Ponce con 60 minutos de verdad, con la noticia como debe ser. A las 7 de la noche, si es que el tiempo le acompaña, llegará Alex Males. Ayer no vino. Si llegará Alex Males para las puñaleras. A las 9 de la noche ya vendrá DJ Espiritual nuevamente para amanecerse con la mejor música, hasta que mañana del reloj las 7 de la mañana y llegue Cristiancito Gómez y el Peluchincito.
3: No hay problema.
0: En el Reventón Mañanero a las 7 de la mañana. A las 10 de la mañana tendremos nuestro encuentro espiritual. Y a las 10 y 10 ya estaremos con ustedes. Para también purificarnos nosotros.
4: Si no tienes buen DJ, ¿para qué vienes? Toma, yo me voy.
0: Ya, chica, fuego. Vamos, antes que te enojes, vamos. Hasta mañana.
4: Chicos, muchas gracias.
0: Ya,

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2: Ok, señoras y señores, muy buenas tardes, buenas tardes, buenas tardes, buenas tardes, Ibarra. Buenas tardes, la provincia de Imbabura, ¿cómo estamos? Nosotros ya estamos un día más de labores, un día más con ustedes para compartir, como siempre, lo que le gusta a usted. Primero, la buena música. Segundo, la buena compañía. Tercero, los buenos premios. Y cuarto, lo mejor del espectáculo, solamente aquí en Buenísima la 103.9. Así que saludos a toda la gente que ya está escuchando, a los amigos que ya están en su segunda jornada de labores. Señor, la primera jornada es de 8 a 12 y media, 1 de la tarde, y la segunda jornada es desde las 2 hasta las 6 de la tarde, y ahí estamos con buena música hasta las 18 horas. Señoras y señores, bienvenidos y bienvenidas a toda la gente que ya está escuchando nuestra programación. Señoras y señores, amigos de La Buenísima, vamos a presentar al duro que ya está en los controles master. Hablamos de Jorge Lucho. Pro Año. Buenas tardes.
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2: Señoras y señores, con ustedes, el maestro de las perrillas, Jorge Luis Proaño. ¿Qué tal?
3: ¿Qué tal, mi querido Willy Checa? ¿Cómo estamos? Una excelente tarde. ¿Cómo estamos los oyentes de la 103.9 que ya nos sintonizan? Y a esta hora nosotros ya estamos aquí en la cabina de la 103.9 para presentar este es su programa de todas las tardes llamado El Club de la Buenísima, siendo las 3 de la tarde con 28 minutos, dando a 29 minutos y siendo ya un martes 4 de agosto del presente año, nosotros iniciamos un programa más aquí en la 103.9, así que bienvenidos, bienvenidas, sean que les acompañamos hasta las 18 horas 6 de la tarde.
2: Señoras y señores, un gusto saludarles una vez más. Ya estamos aquí en La Buenísima. Hoy estaremos, como siempre, con nuestros bonitos segmentos que a usted tanto le gusta. Mientras usted nos envía su audio, nos llama, nosotros aquí nos inventamos todo lo que usted necesita para divertirse junto a La Buenísima. Sí, señor. Le cuento algo. Ayer me vi la película de Spider-Man, Jorge Lucho Proaño. Muy bien, esa película, por algo. ¿Sabe cuántos millones ha cogido hasta ahora la película Spider-Man, Jorge Lucho Proaño?
3: Unos milloncitos, y hoy por hoy es la segunda más buena de este año.
2: Sí, señor. Es lo que dicen, ¿sí? 952 millones de dólares ha recaudado lo que es la película de Spider-Man. Y así, ahí vamos al efecto. Y así se convierte, esta película se convierte una de las mejores películas de Marvel. Sí, señor.
3: Está
2: y
3: en
2: así,
3: segundo lugar.
2: Dicen. Así, y le gana a Avenger in the Gun, por si acaso. Así que ayer le vi la película. A ver, del 1 al 10, ¿cuánto le digo? Unos 8 le pongo la película de Spider-Man. Me faltó algo en la final de la película, pero muy buena, Jorge Luis Proaño. Da un mensaje especial en esa película. Ojalá le vea Jorge Lucho Proaño, ojalá se vaya a ver al cine, ojalá le vea en internet. Pero es muy buena película la de Spider-Man, el hombre araña, sí señor. Así que no les voy a decir de spoiler, nada, porque me imagino que usted también quiere irse a ver la película. Mejor hasta ahí nomás, solo les estoy diciendo que ha recaudado 950 y no sé cuántos millones de dólares en este 2026. Y seguirá sumando porque recién se estrenó, que será dos semanas que está estrenando. Y la gente que no ha podido ir al cine, me imagino que ya se ha de ir a ver tremenda película. ¿Le gusta Spider-Man a usted, Jorge Lucho Moraño?
3: Sí, también somos de esa, ¿sí de esa época como tal? También sí nos llama la atención, así mismo como Superman, el mismo Batman también como tal, que son parte de nuestra parte de nuestras niñas, ¿no? Pero igual también Spider-Man también es de los que nosotros también jalamos como tal, y también que el mismo Iron Man, que es nuestro favorito como tal, del Team Iron Man.
2: Sí. Bueno, Marvel es una, y lo de Superman, lo de Flash, Batman, la Mujer Maravilla, es otra, Jorge Lucho Proaño. De cómics creo que es de Superman, y Marvel es de los otros superhéroes, sí señor. Así que invitados a que vaya a ver Spider-Man, la última película, sí señor, que está buenísima, como la buenísima, la 103.9, sí señor. Bueno, saludos a la gente que nos está escuchando. ¿Alguna novedad, Jorge Lucho Proaño?
3: Nada. No, de momento que ya el día de ayer se jugó lo que es la siguiente fecha de lo que es el campeonato de la Liga Pro, y pues decirle que el Club Leones se mantiene en el sexto lugar, ¿verdad?
2: Sí,
3: en el
2: sexto
3: lugar de la acumulada. Así es. Igualmente decíamos el día de ayer que está ya a 7-8 fechas de culminar lo que es la Liga Pro en este año, y pues por lo visto parece que el equipo imbabureño de los Leones va a mantener lo que es la categoría un añito más, tener en cuenta que recién el equipo ascendió en este año, y eso habla muy bien en este caso de los directivos, como es del señor Paz, tiene una buena creatividad, ha armado un buen equipo como tal, y tener en cuenta que el equipo vino en alza a partir después del Mundial, ¿no? Porque igual también vale decir que en el tema de la para del campeonato nacional, por el tema de la participación de la selección ecuatoriana de fútbol, pues directamente le dieron de baja al señor Quinito Méndez, que estaba a cargo del equipo como tal, así como algunos conocidos también, como Neyce Reascos, también estaba también ahí.
2: Y la sombra Espinosa le veo todavía.
3: Se mantiene la sombrita Espinosa, y la han tenido en cuenta en este proyecto como tal, pero ya con la llegada del nuevo director técnico, pues directamente el equipo Leones no pierde, igual también saca puntos fuera, en este caso también empató con Barcelona el día domingo, hace dos semanas atrás también empató con el Guayaquil City, y las demás pues han sido victorias, y en buena hora bien por el equipo imbabureño, que pues de mantenerse pues seguiría jugando aquí en la ciudad de Ibarra, y también probablemente ya para el otro año también lo lleven a jugar lo que es a Atuntaqui.
2: Sí señor, todavía están en reconstrucción en Atuntaqui, ¿no es cierto?
3: Exactamente.
2: Sí. Bueno, así que saludos a todos los directivos de Don Esteban Paz. Es uno de los mejores directivos del Ecuador, por si acaso.
3: Claro, que en su momento se sonaba para ser presidente de la federación.
2: Destacó a Liga, campeón de la Copa Libertadores, Sudamericana y tantas copas que tiene cuando era lo que es Esteban Paz, dirigente o presidente de LDU de Quito, y con su señor padre también, que fueron uno de los mejores dirigentes del Ecuador, hablando de fútbol. Aunque Esteban Paz también alguna vez creo que se lanzó de alcalde de Quito, creo que fue alcalde, no me acuerdo. Pero bueno, el papá, perdón, de Esteban Paz, ¿cómo se llamaba? El negro, no me acuerdo. Esteban, ¿no? ¿Cómo se llamaba el papá? Esteban mismo creo que se llamaba. Bueno, es Paz. Correcto. Bien, señoras y señores, una vez más, bienvenidos. Hoy vamos a darles la bienvenida a nuestros queridos padrinos en esta tarde. Decirles a todos nuestros amigos que estamos llegando gracias a la gente que hace...
3: Don Rodrigo Paz.
2: Eso, Rodrigo Paz.
3: Rodrigo.
2: 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Bien, con eso nos vamos a la primera pausa para escuchar comerciales.
3: No llega una y luego,
2: a ver, póngale, doctor.
3: De Florcita Díaz, oficial.
2: ¿Qué dice? Ella es hincha la liga, pues.
4: Tarde, chicos. La cancha de aquí de Atuntaqui ya inauguramos la otra semana. Así que ya está lista para que venga el fútbol profesional a la ciudad de Atuntaqui.
3: Muy bien.
2: Muy bien.
3: Lo que sé es que estaban adecuando, al igual también poniendo las cabinas de
2: radio.
3: De radio, de televisión mismo.
2: Nuevo césped.
3: La Liga Pro como tal. Y
2: claro,
3: el tema también de luminarias también, ¿no? Y eso igual también habla bien de la alcaldía, pues que se ha dado igual también el gusto de readecuar un buen estadio. Y bien, igual también por el del fútbol imbabureño también para seguir acompañando al Club Leones como tal, y en buena hora, porque de principio se decía que el Club Leones iba a jugar explícitamente solo en Atuntaqui, sí, pero claro, por el tema de que había cierto tipo de discusiones acá, no prestaban lo que es el estadio, no la FDI, la Federación Deportiva de Imbabura, pero se llegó a un acuerdo, pues, y ahorita está jugando y haciendo prácticamente todo este año en casa el Club Leones aquí en Ibarra, pero para el próximo año lo que se dice es que también ya se va a llevar
5: algunos partiditos
3: pues directamente a la ciudad de Atuntaqui.
5: Ya sabe, Atuntaqui mínimo, Muchoyuna, Guayaquil City,
3: un Aucas.
5: No, Aucas sí tiene hinchada. ¿Qué más puede ser?
3: Un técnico
5: universitario.
3: Un Cuenca.
5: Acá ya viene Barcelona, Liga Independiente del Valle, Aucas, Nacional. Ah, ya no hay ni Nacional.
3: Ya va a desaparecer.
5: Sí. No, vea. Si quiere hacerme sentir mal, no hable de mi Nacional, por favor. Cuidado. Todos tenemos un equipo grande y el mío es el Nacho, el Nacional, sí señor. Cuidado, no se meta con mis puros criollos, por favor, Jorge Luis Braño. Bien, señoras y señores, ahora sí vamos a irnos a la primera pausa para escuchar comerciales y ya regresamos en el Club de la Buenísima en Buenísima. Se está burlando de mi Nacho, ya, muy bien. Tranquilo. Algún rato vas a llegar un buen dirigente al Nacho y vea, vamos a volver a ser lo que éramos antes. Los únicos vitricampeones del Ecuador. Vamos a la pausa con su flauta y usted también.
6: Apoyémosle.
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0: escuchando buena música, como siempre, la mejor música solamente aquí en la buenísima, la 103.9. Buenas tardes, buenas tardes, buenas tardes a todos nuestros amigos y a toda la gente que está escuchando nuestra programación. Ya estamos en martes, martes, segundo día de la semana, sí señor, y siempre nosotros activados con Jorge Luis Proaño en los controles máster y su amigo Wilson Checa, el felino y el Wilsover, sí señor, ya quedó de felino, ¿verdad? ¿Se acuerda de los Thundercats? Solo les decían los felinos. ¿Se acuerda? Los felinos cósmicos, no sé cómo era.
1: No sabía decir Thundercats. No, hace algo he visto los Thundercats.
0: No, nunca vi los Thundercats, pero es de su época, pues los Thundercats, pues vea, doctor.
1: No.
0: Dios mío. En serio, ya vamos a averiguar cuándo exactamente salió los Thundercats. ¿Usted qué año nació?
1: ¿1994?
0: Por ahí es los Thundercats. Entonces, si los Thundercats salió en 1994, usted era guagua todavía. Era un bebé, hermano.
1: Parte de los datos que dice, vea, los Thundercats salieron al aire por primera vez, dice, un 23 de enero de 1985.
0: No, es 85, será...
1: Del 85.
0: Será,
1: el primer capítulo de los Thundercats.
0: Entonces usted ni han pensado fabricarle a usted, ¿verdad, doctor? Dios mío.
1: Mis papás ni se conocían todavía.
0: Ni se conocía, don Gato. Y su madre, Dios mío. Pero bueno, ahí decían los felinos cósmicos, los Thundercats. Muy bien, señoras y señores, con esto vamos a dar la bienvenida a nuestros queridos padrinos en esta tarde. 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
0: 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Bien, amigos. 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
0: Sí, señor. 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
0: Sí, señor. ¿Y usted qué paladar tiene? ¿Exigente o no?
1: Sabemos.
0: Sí. Cierto, este hombre es medio raro. Cuando vamos a los eventos, empiezan a dar la comidita, el consomé se pega. Pero cuando dan hornado, no come, por si acaso. Él es boquisabroso, paladar exigente. Él lleva, dice, el hornadito a la casa, pero después ni le lleva a la casa el hornado. Chique, pero cuando es de comidita,
2: ya
0: sí. Cuando es comida buffet, vaya a ver, el tigre le hace falta, Dios mío. Pero es bueno, vea, usted es bueno para un consomé, ¿no?
1: Claro, eso sí, no sí. Puede faltar eso. Deme unos dositos, pero no me den el segundo.
0: Escuchen, cuando vayamos con el tigre, con Cadillac, y quieran darle, y estén dando hornado, denle dos consomés, no le den hornado. Con eso él, hasta las 6, 7 de la mañana, ¿sí o qué?
1: Claro, sí.
0: Dele ahí. 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

0: Network. Muy bien, amigos. Antes de irnos, ¿hoy qué segmento tenemos, Jorge Lucho Braño? Confírmeme, hoy martes.
1: El día de hoy sería bueno de hacerle un mano a mano, sería bueno.
0: ¿Un mano a mano? Ya, de una. Ay, ay, ay. Ojalá el día de hoy le gane a Jorge Lucho Braño. Es hora, hermano. Oye, con usted no le puedo ganar, ¿no?
1: No
0: le puedo ganar.
1: Seguimos invicto.
0: Sí, invicto.
1: Gracias a los oyentes.
0: Sí. A la China cada 8 le ganaba. Y al tigre no le puedo ganar, Dios mío.
1: Hasta el Michael le ganó.
0: Simón, hasta el Michael me gana. Imagínense.

0: ver en todo el mundo, en serio, en serio.
1: Y que un gran poder conlleva una gran responsabilidad.
0: Escuche, escucha, escuche, escuche este mensaje, dele tigre.
1: Un gran poder conlleva una gran responsabilidad.
0: Eso. Buena, doctor, buena, buena. Ya me hizo. Es que eso es de Spider-Man. Un gran poder lleva una gran responsabilidad, sí, señor. Vea, si usted fuera un superhéroe, fuera tranquilo, fuera hecho el aniñado, hecho el...
1: No, tranquilo nomás.
0: Sí, sí, sí o no. Tranquilo es el tigre.
2: No le dan a tomar nomás.
0: Bueno, señora,
1: no, no. Recuerden que también que por ¿qué? Una de arroz son dos de agua también.
0: Y hablando de agua, si usted por ahí le ve al que vende los aguas, mándele, por favor. ¿Cómo se llama el bidón, es, no?
1: El señor del bidón.
0: El bidón. Si alguien ve que por ahí estén vendiendo agua en bidones, necesitamos que nos vendan un bidón de agua, por favor. Señoras y señores, vamos a irnos a la pausa y ya regresamos con el mano a mano de Buenísima. Ahí está. Con el fondito de Spider-Man. Volvemos, doctor.

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1: Señoras y señores, un gusto saludarles. Ya estamos en cabina nuevamente y nos vamos ya con el segmento que gusta a todos, el mejor o el mano a mano de...
2: Buenísima.
1: Sí, señor. Bien, amigos, vamos entonces con el mano a mano. Recuerde que a las 17 horas 30 minutos estamos ya con nuestro segmento Rétale al DJ con música chichera. Así que a las 5:30 minutos, estamos con el Rétale al DJ. Correcto, señoras y señores. Vamos entonces con el mano a mano. Hoy, en una esquina, ¿quién está, Jorge Lucho?
2: Vale decir que tenemos en esta tarde, en el mano a mano de buenísimas agrupaciones ecuatorianas, orquestas como tal, muy reconocidas como tal. Así que, apoyar a su favorita.
1: En una esquina, ¿quién está, Tigre?
2: En una esquina los encontramos a los Titos, siempre Titos.
1: Sí, señor. En la otra esquina, ¿quién está?
2: En la otra esquina los encontramos a Medardo y sus Power Rangers.
1: No. Medardo y sus Players nomás. Muy bien, listo entonces. A ver, Jorge Lucho Praño, como caballero que soy, siempre les dejo que escojan a su artista preferido. Dele, ¿a quién escoge?
2: No, pero es que quisiera, o sea, yo como le digo, es que para que no diga que le sigo ganando. Elija usted.
1: Es que yo, usted sabe a quién voy a elegir, doctor. Bueno, ya que me da chance.
2: Hoy me doy chance.
1: De coger a mí primero. Así que yo no voy a Medardo y sus Players. Ya, para que vea, ya. Medardo y sus Players. Usted va a los Titos.
2: A los Titos siempre, Titos.
1: Ya,
2: muy
1: correcto.
2: Muy bien, ¿verdad? Titos tiene más.
1: Bueno, señoras y señores, ya sabe, solamente tengo que decir, mi voto es para Titos o Medardo y sus Players. Vamos, iniciamos. Chile.
3: ¿Qué tal? Buenísimo, bienvenido a los tiempos por aquí. Antes de que nada, mi apoyo es para los señores de Medardo y sus Players con el tema Primer Amor. Y un saludito para mi hermana Yuli Tupiza allá en Urcuqui. Saluditos.
1: Correcto, ahí está, pues para don... Don Tupiza.
2: Alexis Tupiza.
1: Alexis.
2: Así que saludos a la hermanita allá en Ucrania, Urkuki, ¿no?
1: Correcto, iniciamos bien. Parece que va a ganar ahora sí.
2: Vamos apoyando a los Titos. No dejemos caer el invicto tampoco esta tarde. Vamos ahí.
1: Vamos ahí, Medardo y sus Players.
4: Mi amigo Wilson Checa. Buenas tardes. Y Jorge Luis Proaño. Buenas tardes.
1: Felino.
4: Mi voto es para Don Medardo y su Player, ya sabes. Gracias. El aguacerito.
1: Parece que voy a ganar por fin.
5: Apoyémosle.
1: Por fin le voy a ganar al Tigre. Dele, Felino.
6: Hola, ¿qué tal? Un excelente inicio de semana, mis estimados amigos de la radio.
2: Es martes, hijito, es martes.
6: La gente aquí que ya está de regreso aquí en la cabina oficial de las Ollas y Bajitas. Y quiero decirles que mi voto es por los Titos. Gracias.
1: ¡Los Titos!
2: Muy bien, gente. Ya cayó medio bien. Ya.
1: Ahí recién le cae bien al Tigre.
2: Y recuerde que ya es martes, ya iniciamos la semana de ayer. Ya iniciamos ya.
1: Es que él creo que inicia acá mes ya en martes, ¿verdad? ¡Vamos, dele!
2: Siguen llegando los audios.
1: 0960012139.
2: Vamos apoyando a los Titos, siempre Titos.
1: Medardo.
2: 2-1, ¿no?
1: Quiero ganarle a Medardo. Estoy ganando. Quiero ganarle al Tigre a la primera vez en la vida. Dele.
7: Buenas tardes, Soraya la Buenísima. Mi voto es por los Titos.
2: Muy bien. Bien, Santiaguito. Muchas gracias.
1: Dele.
8: Chicos de la Buenísima, buenas tardes. Mi apoyo es por los Titos, siempre Titos. Saluditos de acá de Tanguarín.
1: Como ya no hay la, muchas gracias. Ya no hay la China, ahora le apoya a Jorge Luis. Bien,
2: está bien. Raúl Pomaski. Saludos a la gente de Tanguarín.
1: Vamos, Medardo y sus Players.
2: 3-2, nos fuimos.
1: Dele.
9: 7-3 de Radio Buenísima. Mi voto es por Don Medardo y sus Players.
1: Muchas gracias.
9: Excelente tarde.
1: Empates.
2: 3-3.
1: 3-3.
2: Siguen enviando sus audios. 096-002-1039.
1: Vamos, Medardo y sus Play y los Titos. Voten por Medardo, por favor. Échenle, haga. Que sea la primera vez que le gano al Tigre, por favor.
2: No dejemos caer en cambio el invicto nosotros también. Sigamos le dando en la cabeza a Wilson.
1: Vamos ahí. Que ya me cansé de ganar a la China. Quiero ganar al Tigre ya. Vamos, dele. 096-002-7. A ver, vamos, estamos en el segmento El Mano a Mano de Buenísima. Dos no grandes agrupaciones. Y recuerde, Gerardo Borracho, Medardo y Tito Cele.
5: Buenas tardes, Radio Buenísima. Mi voto es por Don Medardo y sus players.
1: Muchas gracias. Me cogí la delantera ya.
2: 4-3 y falta un minuto.
1: Me voy delantero.
2: Vamos, vamos, que no caiga el invicto. Ganémosla, Wilson. Ganémosla, Wilson. Vamos.
1: Un minuto, vamos. Medardo y sus players.
2: ¿Sabes lo que parece esas batallas del TikTok? Así parece.
1: Así parece. Vamos, ¿qué pasó?
10: Hola, chicos, buenas tardes. Mi voto es por Don Medardo y sus
1: players. Ya le gané al tigre. Parece que le va a ganar al tigre por primera vez.
2: No creo, vamos. 50 segundos, vamos.
1: Vamos, dale.
11: Buenas tardes, señores de la Buenísima. Mi voto es por los Titos, porque no le duele el coco. Ah, buenas tardes, no, señor.
1: Me duele el coco. Hay una canción, me duele el coco. ¿O le duele a usted el coco?
2: ¡Chi! No, pero apoya a los Titos 5-4. Vamos apoyando.
1: 5-4, vamos, todavía gano.
2: 40 segundos.
1: Estoy delante. Vamos, dele. Dele, doctor. 096-002-1039. Siga votando. Aunque sea por los Medardo, voten.
2: Y recuerden que este segmento solo es notitas de voz. Así que recuerden enviar notitas de voz. 30 segundos.
1: Vamos ahí. Últimos audios.
10: Esta vez mi voto es por los Titos.
2: Empates.
12: Es la Buenísima. Mi voto es. Suenan los Duques. Ay, perdón. Para los Titos.
1: ¡Chistoso!
2: Nos damos con uno. 6-5. Vamos ahí.
13: Buenas tardes, señores de Buenísima.
2: 20 segundos.
13: Estando por su programación.
1: ¡Apure!
13: Mi voto es por Medardo y sus players.
1: ¡Ay, empates!
13: Una buena tarde, gracias.
2: 6-6.
14: ¡Empates! Buenas tardes, muchachos. ¿Me pueden poner la canción Munes Quechay de Jarcas?
1: No. El jueves.
14: Buenas tardes, mi voto es por Don Medardo y sus players.
1: ¡Parece que gané!
2: 10 segundos.
14: Buenas tardes, mi voto es por los Titos, siempre Titos.
2: Empates.
15: 7-3, Wilsover.
1: ¿Qué fue, pues?
15: Mi voto es Medardo y sus players.
1: Ahora sí creo que gané. Ahora sí. Ya no hay más audios.
2: Sí, vale decir tiempo completo.
1: Señoras y señores, por primera vez, luego de no sé cuántas mano a mano, que lo hicimos con Jorge Lucho Proaño, y esta es la primera vez que le gano. Y con este temazo de Queen, We Are The Champion, vamos a escuchar los mejores temas de Medardo y sus players. Le gané al tigre. Hoy es historia. Un martes. Hoy es, ¿cuántos llevamos ahora?
2: 4
1: de agosto. Le gano a Jorge Lucho Proaño en el mano a mano. Vamos con la música de Medardo y sus players.
2: No creo.
1: Reconozca, por favor.
2: No, sí, estuvo reñido, pero.
1: Sí, reconozca. Muchas gracias, Jorge Lucho Proaño. Vamos a bailar con Medardo y sus players.
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¿Qué tal amigos de Buenísima FM? Mi amigo Jorge Luis me puede complacer con la música de Bon Jovi. Living on Player.

viernes, sí señor. Muy bien, Jorge Noche Praño. Y todo esto, todo lo que escuchaste, todos los buenos clásicos, estos temazos que cuando la gente está ya con unas dos que tres, cómo baila, sí señor. Y nosotros le ponemos pura energía, pura animación, sí señor. Va esa música, va. Póngale el demago a Dios, vea. Acuérdense, en la esperanza que uno...

0: Cup de frente con los equipos de Cadillac. Señoras y señores, escuche esto. Escuche. Escuche. Arriba, arriba, arriba. Esto es Cadillac Disco Móvil con Jorge Lucho Proaño en las mezclas. Y la super animación Wilson Checa. Esto, así se baila, así se disfruta. Esto es lo que coloca siempre el tigre. Ahí viene otro, ahí viene otro. ¡Arriba! ¡Arriba, arriba, arriba! ¡Sáltalo, sáltalo, sáltalo! Y con unas dos que tres. ¡Sí, Dios mío! Hasta contra el... Hasta contra los equipos quieren irse, ¿sí o no, tigre? Ahí está, habla en serio. Recién es martes, Jorge Lucho Proaño. Sí, señor.
1: Pero, ¿qué culpa tiene el martes no ser un sábado?
0: No, puede ser. Así que, no te olvides, esto es música solo en Buenísima, lo escucha, sí, señor. Y solo en Buenísima también tenemos buenas recomendaciones. 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
0: Sí, señor. Este es el tema de Jorge Lucho Proaño. Le duele la cara de ser tan guapo. 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
1: Confur, qué bueno se fue.
0: Acuérdate, Beto. Muy feliz. Chucha. Todo el mundo está feliz. Yo me acuerdo de esto cuando mi hermana era chiquita, hermano. Era loca. Lloraba por la chucha, mi hermana. En serio, Dios mío. Y con el ritmo de chucha, decirles que también estamos llegando gracias a Supermercados Global Nati. 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Este disco en una fiestita. 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Es la hora de. Bien, tigre, bien. La chucha. ¿Usted sabía que la chucha fue, ha sido algo para Pelé, el futbolista?
1: No, no hemos sabido.
0: ¿Sí supo? Han estado de. La chucha y Pelé, pues, hermano. En serio, en serio. En serio. Eso es verdad.
1: ¿Chucha era ecuatoriana?
0: No, no. La chucha no es ecuatoriana, pues, doctor.
1: O argentina,
0: lo
1: argentina.
0: La chucha creo que es, sí, argentina, doctor. Y Pelé
1: es... Pelé sabemos que es brasileño.
0: Sí, sí, sí. Pelé sí es brasileño. Entre los dos han estado... haciéndose más guaguas, ya. La sabla que era ecuatoriana era la Yuli.
1: La Yuli. Con ella estoy confundido.
0: Sí, sí, sí. La Yuli también era estilo Xuxa, hermano. Estilo Xuxa. También tenía buena música la Yuli para en ese tiempo los guaguas. Búsquele una de Yuli. No. Xuxa es brasileña, dicen por acá. Jorge Lucho. Sí, yo creo que Xuxa es brasileña. Gracias el dato a mi brother, el Cobar, que nos está escuchando.
1: Sí, exactamente, dice que Xuxa es de Brasil, ¿verdad?
0: Xuxa es brasileña.
1: En Río Grande, dice.
0: Eso, entonces, entre brasileños han estado con la Xuxa y Pelé, pues, hermano. 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
1: Exigente.
0: Sí, señor. 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Ahí está la Yuri, a ver. ¡Ahí está la Yuli! ¡Epa! Acuérdense de la Yuli.

0: Y con esa también me tenía loca mi hermana, con Yuli. Era estilo Xuxa, pues, la Yuli, ¿se acuerda? Yo me acuerdo que Yuli en esos tiempos hizo un concurso de los bajitos, no sé cómo, y la ganadora fue a bailar con Xuxa. ¿Y sabe quién era?
1: ¿Quién era?
0: ¿Quién era? Acuérdese, pues, quién era la que fue niñita chiquita.
1: Sí, Pamela Cortés.
0: Eso, la Pamela Cortés fue la ganadora aquí en Ecuador y se fue allá a estar con Xuxa, era la Pamela Cortés. Chiquitica era la Pamela Cortés. Ahora ya está chiquitota.
2: Gordota.
0: Dios mío. Y creo que la Pamela Cortés es algo de ahora del gobierno, ¿no? Creo que es algo, ¿no? Póngale rapidito, búsquele en Google. ¡Google! Jorge Lucho Proaño. Creo que Pamela Cortés es algo del gobierno. Ahora le puso ahí su pana. No, a ver, búsquele rapidito. Creo que es de.
1: Y por ahí dice que es la nueva viceministra de Cultura y Patrimonio del Ecuador.
0: Eso. Ahora es Pamela Cortés, es ministra, por si acaso. Luego de bailar con la Xuxa, se fue ahora de ministra. Muy bien, señoras y señores. Recordar es volver a vivir, Jorge Lucho Proaño. Recordar es volver a vivir con estas cancioncitas de muchos años atrás. Hoy las chicas que bailaban esta música, me imagino que ya están ya 42, 43 años. Y ahora la piñata. Vaya con la piñata. De todo un poco nosotros. Acuérdese de esto. Rapidito vamos a recordar estos temas musicales de las TVs. A ver, rapidito. A ver, este, el que pasó era de Chavo, ¿no?
1: De La Bruja del 71.
0: ¿Este cuál es, Jorge Lucho?
1: Este es el percance.
0: ¿No es la chilindrina?
1: El Chavo con la chilindrina.
0: Eso, correcto, muy bien. A ver, alguien que se acuerde rapidito de algún tema de esas series de antes y le vamos a complacer. Tenemos 3 minutos. A ver, ¿quién se acuerda? Ah, estas son canciones del Chavito, ¿no?
3: Bailando.
0: ¡El Chavito!
3: Bailando.
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4: ¿En serio?
0: No sé si le vio alguna vez la serie de Chespirito, Jorge Luchón.
1: ¿Qué le vio?
4: ¿Es eso, chulindrina?
0: ¿Qué se ha sabido dar de ñoquis?
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0: el Chavo y el Kiko, ¿no?
4: Es un perrito. Claro.
0: El Chavo saca su disco y el Kiko también sacó otro disco.
4: Le voy a poner.
0: Ahí está.
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0: ah,
3: chin,
0: ahí está, pues, su pana.
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0: Ah, sí, pues. Ahí está el pana del tigre.
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0: Peluchín, chin, chin, chin, chon. A ver, ¿quién más? ¿Quién más recuerda de esta serie? A ver, tenemos 2 minutos, a ver. ¿De cuál se acuerda? Rapidito para irnos a la pausa. Aparte del Chavito, aparte del Chapulín, aparte de la Xuxa, aparte de algunos programas que ya desaparecieron de la televisión de aquí del país, sí señor. ¿Cuál es esta, Jorge Lucho?
1: La Tortuguita, dice.
0: ¿También del Chavito? ¿O es de los Guaguas?
1: De Guaguas.
0: Esa es. De Guaguas. Todo esto, Jorge Lucho, por año usted tiene que ir aprendiendo ya, por si acaso ya. Ya tiene que hacer un mix de eso ya. Eso. Cuando ya nazca su hija, solo esto tiene que ponerle a su guagua, por si acaso. Y a propósito, nada. Nada. Pobre China, Dios mío, ya. Más de 9 meses sin nada. Vamos, siga.
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0: ¿Y este cuál es, Jorge Lucho?
1: La canción es el Amigo Félix, pues.
0: Amigo Félix. Ah, claro que Amigo Félix.
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0: ¿Sabe cuál me gustaba de esos tiempos de Enrique Llana? Tiempazos de Enrique Llana, que fue un éxito. El disco Chino y todo eso. Bueno, muchos años atrás, que estamos recordando un poquito antes de irnos a la pausa, sí señor. Si alguien tiene una cancioncita, pídalo a través del 096-002-139. Ahí está, al amigo Félix. Ahí está. El disco Chino. En ese tiempo todo el mundo compraba sus discos chinos.
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0: No, eso no voy a decir. Sí me acuerdo, comadre.

0: otro disco por ahí, o si no nos vamos a la pausa, Jorge Lucho. Acuérdese, acuérdese. ¿No hay algún audio, doctor? Aquí está, pues. Bien, qué tiempos. Estas canciones, cuando uno va a un cumpleaños de niños, está sonando eso. ¿Sí o no, doctor?
1: Así es.
0: Bueno, a la pausa, doctor Jorge Lucho. Vamos a la pausa, señoras y señores. Ya volvemos, hoy es martes del mejor segmento de la semana. Baladitas del recuerdo, sí señor. Envía tu audio para que salga entre los primeros. Para la China. No, esto ya es navidable, en serio. Esto ya es navidable, en serio, doctor.
2: Silencio, para nada.
0: Este es loco. Muy bien, señoras y señores, ahora sí, vamos a la pausa. Envía tu audio, vienen las baladitas del recuerdo. Volvemos.
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2: La canción. Iniciamos con buena música junto a Ruth. Este es Richard Clarion. Eso, Clyde Clarion. Esta canción se llama Te Quiero, sí señor. Así iniciamos las baladitas. Así iniciamos las baladitas. El recuerdo, así que ya sabes, tienes que enviar tu audio 096-002-1039, 096-002-1039. Bien, relax, envía tu audio. Vamos con los primeros, doctor.
3: Y recuerden que en este segmento, igualmente, todo es notita de voz. Envíen
2: así es.
3: Sus notitas de voz, porque igual también prioridad más que todo son las notitas de voz. Ya igualmente, si es que se tiene el tiempo correspondiente, pues se les da lectura a sus...
2: A sus mensajes, por favor.
3: Sí, así que notitas de voz siempre van a ser prioridad.
2: Notita de voz o mensaje de audio. Vamos, los primeros audios.
4: Chicos de La Buenísima, buenas tardes. Porfa, ayúdenme con la canción Dos Cosas de los Terrícolas. Saluditos de acá de Tanguarín, linda tarde, gracias.
2: Sí, da paisaje, vea, ya extraño ya ese tema, vea, Dios mío. Aquí está el segmento número uno de las tardes.
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3: Bien, no, bonita también es la canción de los películas. Bien,
2: buena canción.
3: Dos cosas.

0: Hasta Radio Dakar, échele.
1: Mi amigo Wilson Checa, muy buenas tardes. Y Tigre, Jorge Luis Puraño. A ver si me ayuda con una de los iracundo. Y me quedé en el bar, ya sabe, escuchándole a full volumen y laborando por mi Ecuador del alma.
0: Los iracundo.
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0: ¿Por qué serán los de la costa?
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0: Se comen la S, ¿no?
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0: oye, comprendí. 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

0: Hola chicos, ¿cómo están? Buenas tardes, deseándoles una bonita tarde.
1: Qué linda voz.
0: Por favor, ¿me ayudarían con la canción de Rudy Scala? Yo daría lo que nunca di. Gracias, linda tarde.
1: Linda tarde, señorita. Con gusto le vamos a complacer música de Rudy La Scala, uno de los mejores artistas que tiene Venezuela, sí señor. Es un tema que llega al alma, al corazón. Gracias, la buena sugerencia musical. Recuerda que estamos en el Relax 096-002-1039, 096-002-1039, sí señor. Baladitas del recuerdo.
2: Ya de martes de balada del recuerdo.
1: Sí señor, baladitas del recuerdo, no se olvide. Vamos, doctor.

0: recuerdo.
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2: Esta canción se llama El cariño.

0: más.
1: Buena canción, buena canción. Siga así enviando los audios. 096-002-139. Vamos a otro audio, doctor Jorge Lucho Proaño.
2: Pues muchachos, ayúdenme con la cancioncita de Manuel Tú y Yo. Saludos.
1: Saludos, Florcita Díaz. Está cameleando, escuchando la buenísima Tú y Yo. Ahí está. Aquí está Emanuel.

0: Vamos con más audios. Estamos con el segmento de las baladitas del recuerdo.
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0: El mejor segmento.
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2: Muy buenas tardes, por favor, compláceme con una canción de Sabu, Pequeña y Frágil.
0: Ay, ay, ay. Buena. Buena sugerencia musical, aquí está Sabu. A todas las pequeñas y frágiles.

0: échale.
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2: Don Wilsover, Don Tigre, buenas tardes. Ayúdame con el temita de Franco Simone, paisaje, por favor. Muchas gracias, muchachos. Buen programa, éxitos.
0: Muchas gracias. Y aquí está Franco Simone. El tema de Don Raúl.
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0: 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Qué buena canción, Franco Simone.
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0: ¡Qué linda música! 17 horas 30 minutos. Todavía tenemos tiempo de escuchar los buenos recuerdos. Vamos, siguiente.
1: Buenas tardes, me pueden ayudar con el tema Volveré de Diego Verdaguer.
0: Bien. Muy bien, buena sugerencia musical. Aquí está el esposo de Amanda Miguel.
2: Ayúdenme, por favor, con esta.
0: ¿Qué dice?
2: Nos decimos de esas. ¡No!
0: ¡Esas no, doctor!

0: desde que tú has partido. Alístese que se viene ya, rétale al DJ. Ya mismo viene, rétale al DJ. Alista tu chicha, la que no te han puesto, puedes recitarlo.
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0: No llores, tigre, no llores.
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0: 2 meses y está aquí la china.
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0: No llores. No, no, no, amiga, no, tú no llores.
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0: eso después de 3 meses. Vamos, últimos audios.
1: Buenas tardes, ¿cómo está? Excelente programa.
0: Gracias.
1: Siempre en la sintonía.
0: Buenas tardes.
1: Por favor, la canción de Carlos Mata, que ¿por qué te quiero? Gracias,
0: buena. Linda tarde. Muy bien, yo dije va a pedir la canción de... Canción de... Telenovela.
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0: No sé si alguna vez escuchó de una novela llamada Topacio, doctor.
3: Sí, sí, habíamos
0: escuchado. Ah, ya, correcto, muy bien, muy bien.
3: La habíamos escuchado más, no la vimos.
0: No, no, sí, Topacio.

0: vamos con los últimos audios para irnos ya con Reta al DJ. Échale. Maestro.
1: Hola chicos, me pueden complacer con el tema La fábula de los iracundos. Gracias.
0: Sí. A los tiempos piden esa canción.
2: La fábula, dice.
0: Es fábula. Ay, ay, ay. Aquí está.

0: versión. Buena sugerencia. Vamos a otro audio, doctor.
1: Buenas tardes, muchachos. Tengan la bondad la canción Quiero Dormir Cansado de Emanuel.
0: Ay, ay, ay, quiero dormir cansado. No te olvides, la gente que el día de hoy no nos pudo escuchar y quiere escucharnos, a ver qué hicimos, qué locuras hicimos el día de hoy. Mañana el reprise en MW Radio, La Consentida Online. Desde las 10 de la mañana estamos con el reprise de este programa. Así es que pilas en MW Radio, La Consentida Online.
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0: Se está escuchando solito lo que hemos hecho ayer. Quiero dormir cansado para no pensar. Ayer escuchaba de los cornetas, ¿verdad? No me reía solito en mi casa.
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0: Sí. Es una bestia en efectos, don Tigre. En serio. No. Ahí sí no sé. ¿Qué le parece si nos vamos con el último audio? Porque ya se viene reta al DJ para tener más tiempo para que pida musiquita.
4: También queríamos mandarle buenas tardes, Radio La Buenísima. Por favor, me pueden complacer con la canción Que Te Aproveche. Gracias. Y un saludo muy especial para mis compañeras de trabajo, Patti, Yoli, Sari, Tokis, y para el nuevo compañero de trabajo. Gracias.
0: Saludos a Tokis. Saludos a la Tokis. Que te aproveche, Tokis.
5: Saludos a todas las amiguitas y al compañero nuevo que dice.
0: ¡Al nuevo!
5: ¿No? Saludos. Aunque no sabemos dónde nos escuchan, sería bueno que así también es. Nos digan dónde nos escuchan.
0: Chatarale bien al nuevo, por favor.

0: allá. Desde las 7 a.m. está la... el reprise de este programa. 7 a.m. en MW Radio, La Consentida Online. Así es que, pilas.
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0: Que ya aproveche. ¡Va la pausa, doctor! Último audio.
2: No, vámonos
0: a
2: la pausa.
0: Ya, vamos a la pausa. Y al regreso estamos ya con Rétale al DJ en Chicha. No te olvides. Ya regresamos en

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6: Señoras y señores, se viene Retan al DJ, así que vamos rápidamente a la gente que nos está escuchando.
7: Una
6: audios.
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6: 096-002-1039. Cuando escuche ese Checa Group, don Viana, ¿qué dirá, no? Saluda a don Edgar Viana. Si es que nos escucha. Y si alguien nos escucha, pásele la voz que le estamos saludando aquí en Buenísima 103.9. ¡Vamos ahí! Audio 096-002-1039. Solo chicha, por favor. Solo chicha. Puede ser bomba, puede ser banda, puede ser cumbiecitas.
8: Paseíto también.
6: Paseíto, tal, paseíto. Y así sucesivamente. Solo chicha, música popular. Vamos, los primeros audios, Jorge
8: todo,
6: Lucho.
8: Todo ¿no? menos orquesta sería bueno. Sí, no.
6: Orquestitas sí. No, orquestitas, pero de esas radiales, puede
8: exacto,
6: decir.
8: Porque
6: radiales,
8: canciones en vivo no habría.
6: No, canciones en vivo. Por un Mayas, puede ser un Roland Band.
8: Está una Roland por allá.
6: Roland Band, puede ser. Vamos, se fueron los audios, doctor.
9: Qué 7373 en el Retale al DJ. La cancioncita de los Pepe Richard. Ven a mí. Gracias.
6: Ven a mí. Buena canción. Vamos ahí. ¿Qué tiempo les vamos a dar, Jorge Lucho? Son las 17:43. Tres minutos. En los 3 minutos tienen que enviar audios los que sean y Jorge Lucho en un mix les complace todo. ¡Vamos, dele!
10: Que fueran las... Yo le reto a Jorge Lucho de poniendo Rosita Roja de su majestad. Starband, saludos.
6: Buena, don Plantilla. Buena. Don Torres, buena sugerencia musical. ¡Vamos!

0: Estrella Fugaz.
1: Esa es. Estrella Fugaz. Buena sugerencia musical de la chiquita, la pequeñita. Cristina Toapanta. Ahora ya es alzada ya.
2: Medio odiosa.
1: Sí, ya es odiosa. Ya. ¿Qué vamos a hacer? ¿Qué vamos a hacer? Vamos, doctor.
3: Don Tigre, pongas el tema de Rockstar. Qué lástima, por favor.
1: ¡Ay, ay, ay! ¡Qué buena canción! ¡Qué lástima! ¡Qué lástima! Bien, buena sugerencia. Un minuto con 30 segundos les queda. ¡Dele!
4: Muy buen ser, muchachos. Les quiero a Don Boy Sober. Dame la canción de los Pepe Richard. Amor prohibido, gracias, Don Tigre. En el rete del DJ.
1: ¿Qué canción de los Pepe Richard dijo?
2: Amor prohibido.
1: Amor prohibido. No, es ese. Vamos, le queda un minuto. Un minuto. Un minuto. Pide tu chicha favorita. 096-002-1039. Vamos, doctor. Échele.
5: Por favor, el tema Rocío de Rockstar, gracias.
1: Rocío Rockstar, correcto. Muy bien, buenas sugerencias musicales ya. Vamos, vamos a ver, dele, Jorge Lucho. 50. 50 segundos, Jorge.
5: Buenas tardes, por favor, con la música de Azucena Aymara, A los Bosques, mi interno yo.
1: A los Bosques, correcto. A los Bosques, buena. Buena, últimos audios.
2: Que te asome suave, te voy. Sí.
1: Con tremendo peso, ¿no? Bien, Roja, bien. Bien.
6: T3, Don Boy Sober, por favor. No te permitiré. De Oro Negro, gracias.
1: Ah, ya, no.
6: Y la DJ.
1: No le permitiré. Vamos, el último audio ya. Se completaron los 3 minutos, Jorge Lucho. Último audio. Como saben decir en el mercado, los panas, los amigos, la yapa, hermano. Vamos con la yapa. Échenle, doctor. Saludos a Lenin Bicha.
7: Mi gran amigo Jorge Luis Proaño. A ver, vamos con una de Jaime Enrique Aymara. Dos más, ya sabe, a full volumen.
1: Dos más de Jaime Enrique. ¿Seguro?
2: Para mí que se equivocó. Para mí que rocola esa.
1: Verá, que no es rocola. Vamos con otro audio. Se equivocó don Orlandito Polosh.
8: De la buenísima, mi ya brother. Que no me leyeron mi mensaje de texto.
2: No,
8: pues
2: te
8: estoy pidiendo y solicitando ese gran tema de Madeline Kane, Chess Bass, en los años 1979. Saludos
1: chicha.
8: Desde la ciudad de Quito,
1: Tigrecito,
8: señor Wisover.
1: ¡Sí, es chicha, brother!
9: ¡Hijo loco!
1: ¡Sí, es chicha, calito! Hay otro audio, si no, ya vamos con
2: los que tenemos.
1: Bueno, señoras y señores, vamos ya con Rete al DJ. Todas las canciones que ustedes pidieron, Jorge Lucho Braño le va a hacer un mix. Sí, señor. Empiece con una cornetita, ¿verdad? Señoras y señores, iniciamos con Rete al DJ. En los mixes, Jorge Lucho Proaño, el felino de los mixes. ¡Suéltale, doctor!
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0: señoras y señores, Jorge Luis Proaño ha cumplido. Esto es Retan al DJ, sí señor. La típica, Jorge Lucho Proaño, la típica, póngale tu retrato, la última de Rockstar. Muy bien, la última canción y nos despedimos, señoras y señores. Están llegando invitados ya al noticiero. Póngale tu retrato, Jorge Lucho Proaño, tu retrato. Vamos a ver, la última de Rockstar y con esta nos despedimos, señoras y señores. La última y me despido, saben decir. Ahí. Ahora sí, con eso nos vamos, señoras y señores. Un gusto haberles acompañado. A todos nuestros amigos, espero que les esté gustando nuestro segmento Retan al DJ. Pasado las 5:30, luego del relax, estamos con el Retan al DJ.
1: Esta
0: solo música
1: es una
0: chicha.
1: Idea más de Checa Group Entertainment.
0: Sí, señor, ya sabe. De 5:30 a 6, solo música chicha de esas, pero que nos hacen bailar y disfrutar y nos hacen cantar y llorar, sí señor. Jorge Lucho Proaño, nos vamos, gracias por habernos acompañado en esta tarde.
2: Ha sido todo por hoy, amigos oyentes de la 103.9, recuerde que somos nosotros buenísima 103.9, tan buena como suena. Dios mediante, nos reencontramos el día de mañana 3 en punto, nuestra cita aquí en el Club de la Buenísima, sí, en compañía de la 103.9, ya se viene 60 minutos de verdad con Camilo Torres.
0: Camilo Ponce.
2: No, estamos con Chichita y se me cruzó Camilo Torres. Y Diego Torres también se me cruzó,
0: sí,
2: todos
0: sí, de la sí, casa. Plantilla.
2: Así que Dios mediante, nos escuchamos el día de mañana. Esto fue todo aquí en la 103.9. Una buena noche con todos.
0: ¿No está cansado?
2: Cansado.
0: Tranquilo, ¿no es cierto? Ah, tranquilo, no. Tranquilo, ¿eh? Tranquilo. Cualquier rato nos embalamos y vamos a hacer un mano a mano, ¿eh?, con esos. Déjeme a mí, tranquilo, tranquilo. Señoras y señores, nos vamos. Muchas gracias por habernos acompañado. Mañana y miércoles a partir de las 15 horas la seguimos con más. Recuerde que este programa mañana es retransmitido desde las 7 de la mañana en MW Radio, La Consentida Online. Se quedan con Camilo Ponce para que estén bien informados. Yo soy Wilson Checa junto a Jorge Luis Proaño. ¡Qué buen programa! ¡Que Diosito les bendiga! ¡Chao!
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4: ¿Qué tal, amigos y amigas? Un cordial y afectuoso saludo. Hoy estamos en martes 4 de agosto del año 2026, listos para acompañarles en 60 minutos de verdad. Gracias a nuestro invitado, siempre la puntualidad es la característica de los oficiales de la Policía Nacional. Está con nosotros el coronel Alex Reina. Vamos a tratar el tema de la seguridad. Atentos, hay operativos, hay buenos resultados y mucha atención a los delincuentes. Váyanse de aquí que va a haber una guerra frontal y sanciones a todos los delincuentes, a quienes roban motocicletas, bicicletas, celulares, domicilios. Así es que mejor que se vayan de la provincia. Vamos a dar la bienvenida a nuestro invitado el día de hoy.
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4: Es el coronel Alex Reina, un amigo de la casa de la provincia de Imbabura, está residiendo acá en la Ciudad Blanca, pero hay buenas noticias respecto al trabajo desarrollado. Veíamos unas imágenes de que se asaltaba, se robaba un domicilio y alguien, en vez de llamar al 911, en vez de alertar a los vecinos, lo primero que hizo es grabar para que se viralice ese video que se lo grabó, pero ya fueron detenidos 4 personas. ¿Qué podemos decir respecto a este caso que se hizo conmoción? No solo en Imbabura, me llamaban algunos colegas periodistas de otras ciudades y decían, ¿qué está pasando en Ibarra? Ya no es la ciudad tranquila y de paz que hace muchos años dejó de ser.
5: Bueno, muy buenas tardes a los radioescuchas, a este prestigioso medio de comunicación. Gracias por darnos la oportunidad para exteriorizar la labor que se encuentra realizando la Policía Nacional. Obviamente, para destacar el trabajo permanente que desarrolla la policía a través de la succión de Imbabura, cuyos resultados evidencia el compromiso operativo de nuestros servidores policiales en la prevención, investigación y combate a la delincuencia en toda la provincia.
4: Hablemos acerca de lo que es estos operativos. Se dio una conferencia de prensa, tenemos también un nuevo comandante de policía que recién está llegado a la provincia de Imbabura.
5: Sí, efectivamente, llegó el señor coronel de Estado Mayor, compañero Armando Chávez, que se encuentra a cargo ya del distrito Ciudad Blanca. Como les dije, de acuerdo a la población, es necesario tener gente de experticia, con conocimientos que él va a liderar aquí en el cantón Ibarra.
4: Ahora, hablemos acerca de una situación. Ayer el presidente Daniel Noboa dijo que va a dotar de 4,000 nuevos policías a Quito. ¿Qué va a pasar con la provincia de Imbabura? ¿Cómo están estas gestiones? Entendemos que el gobernador está tratando también de equiparar la deficiencia que tenemos justamente de miembros de la Policía Nacional para evitar que haya este tipo de asaltos. No podemos tener un policía en cada esquina de la calle, pero también es importante la cooperación ciudadana.
5: Sí, efectivamente, asimismo, gracias a las acciones operativas realizadas en lo que respecta a homicidios intencionales, presenta un decremento del menos 36%, por lo cual representa 9 eventos menos que en el año 2025. Y en cuanto a los niveles de delincuencia, presenta un decremento del menos 23%, lo cual equivale a 238 eventos menos que el año 2025.
4: Ahora, esto también ayuda, porque le escuchaba también al gobernador y estaba un poco la gente criticando de que en Imbabura se hacen muchos eventos, sobre todo por este tema del Inti Raymi, como que se desbordaba la capacidad de gestión, de control por parte de la Intendencia, de las autoridades, de las Fuerzas Armadas, de la Policía Nacional.
5: Sí, efectivamente, como les digo, estamos en otras épocas. en donde el tiempo ha cambiado. Yo generalmente he sido partidario de que ya este tipo de tradiciones sean limitantes, más que todo, que seamos conscientes, porque el delincuente también aprovecha este tipo de escenarios, de aglomeración de personas, para también hacer sus delitos.
4: Y aparte también viene el consumo de alcohol y agresiones. Ayer hablamos acerca de los datos de las agresiones físicas, que lamentablemente estamos en el cuarto lugar a nivel nacional.
5: Sí, lastimosamente es alarmante cómo esta hermosa provincia, obviamente la juventud, ¿no? Falta de concienciar a nuestros jóvenes, ¿no? Los padres, como la gran responsabilidad que tienen de educar, porque realmente la ingesta de licor es un detonante, ¿no? Prácticamente ahí es donde se genera el caos, ahí comienzan las riñas, peleas, inclusive hasta muertes violentas. Eso es lo que ha generado especialmente la ingesta de licor. Y lastimosamente, puedo indicar a la ciudadanía, que los fines de semana, los llamados del ECU, es más al retiro de libadores, que los mismos misión como tiene la Policía Nacional de combatir los delitos que puede pasar en la ciudad.
4: En este caso, ¿qué podemos hacer como padres de familia con nuestros hijos, con nuestros familiares, que muchas veces por no ingresar a un bar, a una discoteca por el costo que tiene una botella, prefieren hacerlo en la calle, en los parques, y esto afea a la ciudad? Estuvimos la semana pasada con cerca de 8,000 jóvenes que vinieron a un congreso nacional y pues pudieron apreciar la parte turística de Ibarra, pero no faltaron las personas que estaban libando en los parques.
5: Bueno, lastimosamente eso, como les dije, es parte de también autoridades locales, ¿no? Aquí concienciar, como les dije, entregar un comparendo, pero que sea con una sanción respectiva, porque eso es lo que duele, cuando realmente se ha sancionado y pagar del bolsillo, ahí la gente toma conciencia.
4: Y en algún momento se hablaba también de trabajo comunitario, no se está haciendo, vemos que en otras ciudades esto como que amedrenta para que vuelvan a cometer este tipo de infracciones.
5: Sí, efectivamente, a veces los jóvenes, especialmente menores de edad, a veces tenían sus contravenciones, obviamente, ¿no? Con respectivas arreglos comunitarios, y eso es lo que hacía que hagan la limpieza mismo de los lugares, qué sé yo, parques donde ensuciaban, y daba otro cambio, otro ejemplo, más que todo, que más bien cuiden la ciudad y no la dañen.
4: Ahora, coronel, vale la pena hablar también de la situación en el resto de la provincia de Imbabura. ¿Cómo se encuentran los resultados después del Inti Raymi, sobre todo que se dio con el Hatunpuya en Cotacachi, en Otavalo? ¿Qué podemos decir respecto a los operativos conjuntos? Porque en algún momento dijeron que no ingrese ningún miembro de la policía ni de las Fuerzas Armadas. ¿Pero qué pasó? Ventajosamente no tuvieron inconvenientes mayores.
5: Sí, efectivamente se manejó de una manera con criterio, obviamente apegado también a la ley. Como les dije, no podía tener esos mega eventos sin presencia de la Policía Nacional. Es por eso que se articuló, se socializó con las autoridades locales, donde también hicieron un buen trabajo. Más bien quiero también allá en Cotacachi felicitar a los capitanes de cada comunidad. Obviamente, como les decía, es un mega evento donde se trasciende la cultura más que todo, y eso es lo que realmente queremos, que sea el turismo el testigo de llamar a la ciudadanía, de fomentar la economía, y eso realmente, como les dije, el efecto que dio fue muy profesional. Felicitaciones también al señor alcalde, obviamente ahí, como les dije, el transporte que se generó para que cada comunidad les lleven al lugar de origen, fue lo más justo y lo más estratégico para que se evite que en el parque central ahí estén varias comunidades, se caigan mal y comiencen la ingesta y después son los problemas violentos.
4: Estamos recibiendo varias inquietudes, nos preguntan respecto a lo que es el uso de escopolamina. Hay algunos casos que se han dado a nivel nacional. ¿Qué pasa acá en la provincia de Imbabura? ¿Qué podemos decir? Se habla de tomar agua, no coger esas hojas volantes que nos reparten a veces y que nos dicen vamos a promocionar. ¿Qué casos tenemos acá en la provincia de Imbabura respecto a este tema? Hay un hijo de un miembro que fue también de la asamblea, Henry Llanes, que apareció misteriosamente en baños. Él dice que ingirió escopolamina, pero la Policía Nacional dice que no tiene nada que ver, que es un asunto diferente. ¿Pero qué pasa acá en la zona norte, en la provincia de Imbabura?
5: Bueno, sí hemos tenido algunas cifras cortas, ¿no? Pero sí, efectivamente, este tipo de escenario se da en los lugares de discotecas, en las salidas, como les dije. Por eso es peligroso y no contradictorio no estar ahí fuera de una discoteca, más bien ingresar, que tiene todos los parámetros de seguridad, antes que estar afuera o en un parque. Como les dije, son prácticamente víctimas de estos escenarios. Lo mismo también en las entidades bancarias. A veces, acá, en nuestra parte de ser, como nos hemos caracterizado, educados, que nos piden direcciones, que dando información a gente extraña, eso también, esa gente también aprovecha para esta situación.
4: Ahora, ¿qué contiene la escopolamina? Que pierden la razón de ser y en algunos casos ahí hasta la muerte, y algunas personas inclusive van conscientemente, llegan a casa, les entregan las joyas del dinero o van a las instituciones bancarias y sacan lo poco que tienen en las cuentas.
5: Sí, lastimosamente este tipo de estupefacientes es lo que genera un caos, como le dije, en la sociedad. Pero eso es lo que estamos haciendo, ¿no? Siempre activados con el eje investigativo. Y para eso también se impulsa también el 1-800 delito, mecanismo que permite recibir información confidencial sobre delitos como extorsiones, amenazas, expendio de sustancias sujetas a fiscalización, funcionamiento de lugares clandestinos y otras actividades ilícitas, garantizando que en todo momento la reserva que sea el anonimato de quienes colaboran con esta información, ¿no? Eso es lo que queremos.
4: Ahora, ¿cuál es la sanción a las personas que se compruebe que han entregado escopolamina? En algún momento se veía también imágenes que botaban sal, así, no era escopolamina, pero un poco, ¿cómo reconocer, cómo prevenir esto? ¿Se está haciendo alguna socialización con los padres de familia, con los jóvenes?
5: Bueno, sí, efectivamente ya tenemos un plan cuando ya inician las clases de la intervención de los colegios. Eso vamos a hacer como Policía Nacional de una manera firme. Vamos a ejecutar acciones claras de trabajo, pero sí también es bueno también socializar la cultura que tenemos cada uno de nosotros, la autoprotección, la corresponsabilidad que tenemos cada ciudadano.
4: Eso es lo importante. Ahora, también hay algunas inquietudes respecto a los robos de motocicletas y también de vehículos. ¿Cuál es la estadística que tenemos a este momento y cuál es la manera de reportarlo más pronto al ECU 911? ¿De qué manera para que la policía llegue lo más pronto posible?
5: Sí, efectivamente, lo más importante, como les había indicado, siempre la autoprotección. Nosotros a veces somos tan confiados que dejamos el vehículo sin guardarlo toda la amanecida. A veces somos...
4: Es un riesgo.
5: Es un riesgo para tentar al delincuente. A veces también en las situaciones de motocicletas, a veces hay gente que deja hasta la llave indicando que sale, que por minutos nomás tenía que estar en el domicilio y nuevamente sale. Obviamente ya no se encuentra. A veces hay que tener bastante cuidado. Ahí también había un video viralizado en los Facebook sobre una señorita que estaba llamando por teléfono y este ciudadano va en la bicicleta y le arrancha el teléfono, y eso es lo que yo quiero indicar a los jóvenes, que tengamos esa cultura de seguridad, ¿no? Porque realmente, como les dije, el delincuente aprovecha el momento, y eso es lo que estamos ahí generando, pero también es parte de la ciudadanía.
4: Ahora, ¿de dónde salen esos videos? Porque yo tengo mis propios medios digitales y no me comparten ese material. ¿De dónde sale todas esas imágenes que de pronto a veces se las mal usa respecto a este tema?
5: Sí,
4: también,
5: efectivamente. A veces, en vez de ayudarnos a facilitar a la Policía Nacional, eso, como se le digo, le hacen de una manera...
4: sensacionalista, irresponsable.
5: Exactamente, sensacionalista, uh-huh. Donde prácticamente lo que hacen es más bien mandar la novedad antes que compartir a la Policía Nacional.
4: Y el texto dice, no hay patrullajes, no hay la Policía Nacional.
5: Bueno, eso somos conscientes de lo que estamos haciendo, con lo que... La labor, como le dije la semana anterior, desmantelamos una banda que era, prácticamente estaba haciendo una zozobra aquí en la provincia, y no solamente aquí, sino también en la provincia de aledañas, como el Carchi también. Esta banda prácticamente que fue neutralizada el 30 de julio, en donde prácticamente el sistema de inteligencia ejecutó en la provincia de Imbabura, logrando la aprehensión de 4 presuntos integrantes de una estructura delictiva de robo a domicilios. Estos ciudadanos tenían antecedentes, tenía uno de 45 años de edad, nacionalidad ecuatoriana, quien registraba antecedentes por los delitos de asociación ilícita, robo, tráfico ilícito, catalogados sustancias sujetas a fiscalización. El otro, de 36 años, tenía delitos hasta por asesinato, robo y tráfico ilícito. Entonces, más bien...
4: ¿Pero por qué están libres? ¿Qué hace falta que la ciudadanía presente sus denuncias? Si surgió un robo en Cayambe, en Otavalo, en Cotacachi, en Ibarra, en el Carchi, ¿qué debemos hacer para que esta gente tenga la máxima pena? Porque tienen asesinatos, robos, y al poco tiempo están libres.
5: Más bien, yo quiero felicitar a los medios de comunicación. Esta vez fue con una firmeza clara de todos los medios, en donde indicaba en la rueda de prensa que las personas que fueron afectadas presenten las denuncias. Presentaron las respectivas denuncias. Ahora, como les dije, ya dejamos al sistema de justicia, obviamente, que van a trabajar con ética y profesionalismo para que estos delincuentes estén bajo rejas.
4: Ahora, también es importante señalar que muchas personas tienen temor de presentar las denuncias, porque dicen, si presento la denuncia, después se van a vengar. ¿Qué hacer en estos casos, coronel Reina?
5: Bueno, como había indicado, tenemos una estrategia del 1-800 delito, mecanismo que permite recibir información. Esta información, como les dije, siempre con las de una manera
4: reservada
5: y el anonimato. Ahí es donde realmente, como les dije, el 1-800 y los QR respectivos para poder ahí indicarnos todas esas denuncias. Y como les dije, también ha sido ese civismo a la ciudadanía, porque como les digo, en vez de estar grabando estos videos, más bien que se inserte, que se active estos principios, estos valores, como le dije, de un buen ciudadano, de ayudarle a llamar al 101 y a ejecutar acciones para que se activen la Policía Nacional y pueda estos también detenerles. Como les digo nuevamente, la corresponsabilidad es compromiso de todos, no solamente de la Policía Nacional. Aquí tenemos que trabajar autoridades, ciudadanía con su autoprotección y sobre todo Policía Nacional.
4: Gracias a los comentarios de la gente a través del WhatsApp y también del Facebook Live. Estamos en vivo en el TikTok con el coronel Alex Reina, comandante de la policía. Hablamos acerca del tema también de lo que tiene que ver con robos a vehículos. Hace una semana se dio un robo de un Gran Vitara. Hay marcas específicas que como que son apetecidas o son bajo pedido de los delincuentes.
5: Generalmente son bajo pedido, cuando desmantelan los vehículos, especialmente aquí, me conversaban que el repuesto del vehículo Hyundai Santa Fe es sumamente apetecido en el mercado negro, obviamente por los repuestos que sumamente son caros. Entonces también estos también se van y van generalizando ahí también ese tipo de delitos, especialmente a estos tipos de marcas.
4: Ahora, nos preparamos para un feriado, coronel. ¿Qué actividades, cómo está el tema de preparación para que la provincia quede muy bien resguardada? Porque mucha gente, a no dudarlo, vendrá este viernes, sábado, domingo y de pronto se queda hasta el lunes y regresa luego de disfrutar de todo lo que ofrece la provincia de Imbabura como Geoparque Mundial de la UNESCO.
5: Sí, efectivamente, con el feriado nos activamos el 100%, como les había indicado. Siempre el objetivo es de que también autoridades locales, que los eventos que realicen también nos puedan colaborar. Como le dije, yo no podemos nosotros tampoco desviar todo el talento humano en eventos, más bien en el tema parte de nuestra misión como seguridad ciudadana.
4: Bien, ahora también es importante, se aproxima ya el ingreso a clases. Ahorita estamos tranquilos porque nuestros hijos están de vacaciones. ¿Qué se está haciendo también a propósito de los campamentos vacacionales que en algún momento también realizaba la Policía Nacional con los pequeños?
5: Sí, efectivamente tenemos también, realizando también aquí un gran evento vacacional, como le digo siempre, y también ahí insertando los principios, los valores de estos jóvenes, de estos niños, con la finalidad que a futuro sean el beneficio para nuestra patria.
4: La provincia de Imbabura estaba con indicadores un poco rojos que son peligrosos, pero ahora, ¿cómo está la situación? Entiendo que su compromiso es hasta diciembre, pues dejar saneada la provincia de Imbabura. Y alguien me pregunta también, dice, ¿por qué muchos delincuentes están haciendo el toque de queda y muchos prefieren venir a la provincia de Imbabura? No se quedan en Guayas, en Manabí, ni tampoco en El Oro, sino que se los encuentran a Zaya, al Pachaca y en algunas zonas de la provincia de Imbabura.
5: Bueno, no puedo descartar que esta provincia prácticamente es el refugio de los delincuentes. No, obviamente estamos conscientes de la labor que está haciendo el mando en las diferentes provincias. Obviamente aquí estamos con la finalidad de poder contener este tipo de delitos. Es por eso que hemos tenido, como le había indicado, en lo que respecta a homicidios intencionales, que con un decremento del menos 36%, que es muy importante, nueve eventos menos que el año 2025 y el menos 23%, que equivale a 238 eventos menos del año 2025. O sea, ¿qué quiere decir esto? Nosotros también manejamos estadísticas, las estrategias que estoy tomando, obviamente, también predica también el mando y la acción del ejemplo. Como les dije, yo siempre, el comandante está en la calle y no es necesario que a mí me estén dando parte. Yo sé lo que está pasando en la ciudad. Es por eso que hemos tomado también decisiones claras. Los jefes de distrito están en la calle. Como les dije, es parte de una de mis políticas como comandante de la provincia.
4: Ahora, ¿cuál es la media para tener con el número adecuado de personal de la Policía Nacional? ¿Cómo está el tema de equipamiento de motocicletas, armamento, vehículos?
5: Sí, efectivamente, como le dije, contamos con lo que tenemos. Estamos trabajando de una manera firme. Obviamente que en todas las provincias va a haber su decremento, pero ya las estrategias que cada comandante tiene que tener es parte de la misión como Policía Nacional, y para mí me satisface, como le dije, que yo soy parte de dejar un legado a esta hermosa provincia, de seguir luchando y articulado con las demás instituciones.
4: Nos escriben desde el Colegio Ibarra, dice, saludos al Coronel Reina, dice, hace poco teníamos el tema de los limpiaparabrisas que muchas veces amedrentan a las jóvenes. Mi hija fue amedrentada por darle 50 centavos, él quería un dólar. ¿Qué hacer en estos casos?
5: Bueno, yo, parte de la misión, he trabajado con Migración, he dispuesto para que ya estas personas no estén. Como les dije, estamos ahí en los lugares más visibles para evitar que este tipo de inconvenientes, como les dije, en las Rieles, en el mercado, perdón, en el Colegio Ibarra, en la Atahualpa, donde realmente estamos retirándoles. Lastimosamente no tenemos un ente legal para poder estas personas que estén ahí sancionadas, pero sí el retiro, por lo menos para evitar cualquier tipo de ese tipo de inconvenientes.
4: Ahora, también el autocuidado es importante. Si estoy en la calle, me evito andar con el teléfono porque de pronto pasa una motocicleta, o es el escenario ideal para que un asaltante se lleve el teléfono celular. Igual joyas en los mercados, ese tipo de cosas, preferible
5: sí,
4: evitar.
5: Sí, es preferible, como les dije, que tengamos esa cultura. Como les digo, el delincuente se da cuenta y aprovecha el momento vulnerable. A los jóvenes especialmente que van por las calles, yo siempre parado en el patrullero les he dicho que se eviten. O si es que quieren hablar, si ingresen a una tienda, a un almacén, donde pueden hacer la llamada tranquilos, pero no en la vía pública, que a veces también van a ser objeto de algo.
4: Ahora, ya son algunos meses, coronel, ¿cómo se siente acá en la ciudad de Ibarra, en la provincia de Imbabura? ¿Cuáles son las lecciones aprendidas? Usted viene de Esmeraldas, que es una provincia conflictiva, complicada. Yo hablaba con el general Juan Jaramillo, que estuvo también parte de la Policía Nacional, y pues me decía que en Esmeraldas hizo una gran labor. ¿Cómo, al ser de la zona norte del país, usted también, el compromiso es del doble, justamente con la tropa, con los oficiales, y pues dar la seguridad que tanto clama la ciudadanía?
5: Sí, efectivamente, nosotros siempre estamos pendientes. La policía comunitaria también se ha activado totalmente. Mi objetivo es de fortalecer acciones claras, como les había indicado. Vine de una provincia compleja, obviamente los escenarios son muy diferentes acá, la cultura es muy diferente, ya que existen diferentes tipos de GDO, inclusive está grupos subversivos como Frontera en San Lorenzo, pero gracias a Dios aquí, como les dije, todavía se siente todavía paz, tranquilidad. Lo que yo, mi objetivo en calidad de comandante es que neutralizar los tentáculos de la delincuencia. Como les dije, para mí, cuando cojo, desmantelo una manda, para mí es una satisfacción ante la ciudadanía imbabureña y poderles ayudar con ese granito de arena.
4: Alguien decía, la policía hay que tenerle miedo. No, más bien la policía es el amigo, siempre llevar la cédula de identidad para poder identificarse y también pues acudir con toda confianza a los miembros de la Policía Nacional. Creo que falta ese empoderamiento, que algún momento se hizo una campaña para que la gente pues sea parte de la Policía Nacional. La policía es parte del pueblo también.
5: Sí, por supuesto, por eso son las asambleas comunitarias, para tener una corresponsabilidad. Yo he estado en algunos chats donde prácticamente se les ha dado oídos a la ciudadanía en los barrios, y eso es lo que me da una satisfacción. Como les dije, es parte de ese compromiso que tenemos, ya que la ciudadanía también son los ojos de lo que está pasando en la ciudad, y más bien necesitamos ese apoyo, ese comprometimiento, ese civismo, como le dije, con las denuncias respectivas, para poder siempre fortalecer la acción policial que sea más efectiva y firme.
4: Nos escriben desde Santa Ana de Cotacache, dice, está funcionando muy bien las cámaras de espejo que se instaló por parte del municipio con el ECO 911. Entendemos que en Ibarra están haciéndose las pruebas y también esto brindará mayor seguridad porque tienen reconocimiento facial, identificación de las placas, y también el tema de los vehículos. Hay una ordenanza que lamentablemente se derogó, de que una persona use casco y vaya sola, no con dos personas en la moto, porque lamentablemente esto se ha visto con imágenes. En Quito ya hay esta ordenanza que se está respetando y haciendo cumplir, pero ¿qué podríamos decir respecto a este tema también, que de alguna manera los concejales del municipio podría aportar también con este tipo de ordenanzas?
5: Sí, efectivamente, creo que en ese tipo de reuniones también aportó la Policía Nacional con información, obviamente, cuál fue el motivo, y esperamos más bien que se active este tipo de ordenanza para poder ejecutar más el trabajo, como les dije, siempre de una manera firme, y siempre necesitamos el apoyo de todas las instituciones.
4: Muchísimas gracias al coronel Alex Reina, comandante de policía, dándonos a conocer los operativos acá en la provincia de Imbabura. Denuncie al ECU 911 o directamente a la policía. Si está cerca, ve algo raro, algo sospechoso, usted también es parte de la solución y no parte del problema. Algo adicional, coronel, con mucho gusto.
5: Bueno, como Policía Nacional del Ecuador continuará fortaleciendo su presencia operativa en todo territorio imbabureño, intensificando las acciones preventivas, investigativas y de control para enfrentar con firmeza cualquier manifestación delictiva. Asimismo, ratificamos nuestro compromiso de servir y proteger con profesionalismo, transparencia y cercanía, convencidos de que el trabajo conjunto entre las instituciones y la ciudadanía es la base para consolidar una provincia cada vez más segura. Muchas gracias.
4: Gracias al coronel Alex Reina, aquí en 60 Minutos de Verdad con Camilo Ponce Torres. Vamos a nuestra primera pausa, a los auspiciantes, y regresamos con más información a través de Buenísima 103.9, tan buena como suena.
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3: Muchísimas gracias de esa gran sintonía a nuestros amigos en Ibarra, en todos los sectores de acá de Ajaví, de Alpachaca, de Santo Domingo, de Caranqui, de La Victoria. Gracias de 18 horas en adelante, la información más completa de Ibarra, Imbabura, Ecuador y el mundo. Y el presidente de la República, Daniel Noboa, entregó el Premio Nacional Eugenio Espejo a 3 personalidades ecuatorianas en una ceremonia en el Palacio de Carondelet. Este es el galardón más importante que entrega el gobierno del Ecuador a ciudadanos destacados en el mundo de la cultura y arte, literatura y ciencia con relevantes trayectorias profesionales. Los galardonados en este año fueron Carlos Carrión de Literatura, quien es un narrador con más de 50 años de trayectoria en las letras. Paul Palacio en el arte, un artista plástico, escultor y muralista reconocido internacionalmente, y Carla Estupiñán en ciencias, quien ha dedicado 47 años a la investigación. Escuchemos las declaraciones de las personas que recibieron esta condecoración por parte del gobierno nacional.
4: Acepto este premio con humildad, porque frente a al nombre de Eugenio Espejo, al nombre de los demás galardonados en toda la historia del premio, y ante el presidente que concede el premio y la ministra también, es un sentimiento de humildad y de gratitud enorme también de toda mi vida dedicada. Parece que solo este instante se justifica toda la vida dedicada a escribir.
5: Bueno, yo estoy incursionando en la investigación científica, específicamente en el campo de la historia, desde los años 1980. Y yo soy especialista en el siglo XVI, en la época, una época muy difícil, una época dramática, caótica. Y estoy muy satisfecha porque el señor presidente de la República del Ecuador, Daniel Noboa Sim, ha comprendido que la cultura es el pilar fundamental de nuestra identidad. Sin cultura no tendremos nada.
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3: Seguimos con más información. Delito de adulto, pena de adulto, la tendencia de endurecer castigos para menores gana el terreno en el mundo. El reclutamiento de menores por grupos mafiosos para cometer delitos y aprovechar su protección jurídica ha impulsado el debate sobre reformas al marco legal en diferentes países. Ecuador no es la excepción. Y a propósito, el retorno a clases se acerca en la Sierra y Amazonía. Arranca el proceso de traslados de estudiantes en planteles fiscales. El proceso de cambio de plantel en instituciones fiscales se habilitó el 4 de agosto. El trámite se realiza de manera gratuita. Es un cronograma que se ha fijado por parte del Ministerio de Educación. Rewild busca salvar 2 aves de Galápagos con millonario fondo. Leonardo DiCaprio y el Fondo Ambiental de Jeff Bezos, a través de Rewild, destinan $200 millones para rescatar 100 especies en peligro en 30 países, entre ellos se encuentra Ecuador. Espacio de juegos virtuales, lúdicos y arcade reemplazará a Mercado del Río. La Fundación Malecón 2000 prevé que el espacio que reemplazará al Mercado del Río abre en el primer trimestre del año 2027, mientras Resaca todavía no tiene reemplazo. Y el alcalde de El Tambo es acusado de presunto desvío de fondos en fiestas. En el año 2024, el alcalde de El Tambo, René Castillo, celebró las fiestas del cantón con una agenda cargada de artistas. Una denuncia ciudadana motivada reactivó la investigación en su contra. El ejército de Estados Unidos lanza una nueva alianza con Ecuador y países de América para combatir el crimen organizado. El ejército de los Estados Unidos lanzó el grupo de trabajo conjunto del hemisferio occidental con 18 países que integran su coalición contra los carteles de las Américas, entre ellos Ecuador. Y en el tema de elecciones seccionales, asambleístas de ADN renuncian para ser candidatos. En el correísmo hay las primeras bajas. En ADN aparecieron los primeros asambleístas alternos que se principalizarán hasta el año 2029. Los asambleístas correístas que fueron elegidos como precandidatos empezaron a declinar. Y así puede denunciar cobros superiores al 25% en pasajes interprovinciales. La ANT habilitó canales para que los usuarios denuncien cobros de pasajes que superen el incremento autorizado del 25%. Estos son los pasos para presentar el reclamo. Y un lamentable accidente hace pocos minutos, fatal siniestro, causa congestión en la avenida Simón Bolívar. Gracias a la fotografía de nuestro oyente que está siempre enviándonos fotografías, videos, audios respecto a cómo está la situación vial en la provincia del Carchi, en Imbabura, en Pichincha, y a dónde llega la señal de 103.9. Buenísima. Vamos ahora a conversar con el gerente de Ban Ecuador, Eduardo Peña. Se refiere a un nuevo programa que incentiva al crédito a bajo interés. Esta entrevista la presentamos a continuación con nuestro compañero Rolando Ortega desde la capital de la República.
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6: Amigos de AgroEcuador TV, es un gusto tener con ustedes al señor presidente del directorio de AgroEcuador, el señor Eduardo Peña. Con quien vamos a hablar sobre un tema muy importante, que son los créditos dirigidos al sector femenino. Ingeniero, ¿cómo estamos a ese nivel en el Ecuador?
7: Rolando, antes que nada, gracias por la entrevista. Saludos a los televidentes y oyentes de AgroEcuador TV. A ver, nosotros tenemos en producto femenino lo que se llama Violeta Emprende, en donde colocamos 40 millones de dólares en un primer tramo. Tenemos un segundo tramo que es 100 millones de dólares más, que vamos a empezar a colocar a partir del 15 de agosto. Estamos terminando el convenio de subvención para la tasa. Porque este crédito es un crédito al 9.8% de interés anual. Ya,
6: crédito preferencial.
7: Es un crédito preferencial. Y sale de la idea del presidente Daniel Noboa, que nos pidió que pudiéramos bancarizar a las mujeres para sacarlas del chulco. La idea en Violeta Emprende es que usted puede acceder simplemente con su cédula de identidad. Es decir, no necesita ningún garante, no necesita ni conviviente, ni marido, ni novio. Va con su cédula y obviamente necesita un score crediticio mayor a 600 puntos. Y con eso, entre 3 a 5 mil dólares, hasta 5 años plazo, al 9.8% anual. Y la experiencia que tenemos hasta hoy con estos primeros 40 millones es que mire usted que la morosidad no está por encima del 4%. Es decir, las mujeres son muy buenos pagadores.
6: ¿Este crédito es solamente para el sector rural o es a nivel general Violeta Emprende?
7: Hay dos ramas, hay Violeta Emprende y hay Agro Violeta. Agro Violeta también hemos entregado casi 6 millones de dólares esto es ruralidad, o sea, en mujeres campesinas.
6: ¿En este caso también se va a ampliar los créditos?
7: No, el que vamos a ampliar es Emprende Violeta.
6: Ahora, en cuanto a los requisitos, ¿son asequibles para las mujeres?
7: Bueno, ya colocamos 40 millones. O sea, cuando me dicen, porque obviamente hay personas que están endeudadas con la banca y que no pueden acceder es porque tienen deudas vencidas. Entonces, si tienes deuda vencida, nosotros no podemos volverte a prestar plata porque ya estás vencida en otra parte. O sea, es poco probable que nos pagues. Y acuérdate que estos son créditos que tienes que pagar, o sea, no son bonos. En todo caso, el acceso es tal que los primeros 40 millones los colocamos en 3 meses y medio.
6: ¿Y las mujeres en qué emprenden? ¿Antes tienen ya algún análisis?
7: No, pero hay una. A ver, tenemos unos testimoniales que son. Los testimoniales son impresionantes porque, por ejemplo, hay aumento de las plazas para atender gente en un restaurante, hay mejoría en los gabinetes de belleza. Ellas arreglan estas sillas donde atienden a las clientes porque les pintan las uñas, les tinturan el cabello. Todo eso, todas esas actividades son mejoradas. Contratan gente. Bueno, hay variopintas actividades, hay cosas que yo no sabía que las uñas ahora pues, son unas obras de arte, o sea, te pintan cada uña diferente de la otra y dibujan motivos en las uñas. Y eso tiene un costo y hay gente que se especializa en eso,
6: claro.
7: Como en los tatuajes, por ejemplo.
6: Y de alguna manera también mueven la economía, generan también empleo, aunque...
7: Claro, sí. La ventaja es que, claro, estamos hablando de créditos súper atomizados. Cuando tú dices, bueno, a la que más le prestamos $5,000, es, digamos, suena a poca plata, pero para la beneficiaria es una salida a no tener que prestar en el chulco. Hay una señora que hace camisetas, entonces, que entrega camisetas a gente que le contrata a hacer camisetas porque se van a una despedida de soltería y las amigas de la novia quieren ponerse la misma camiseta con un diseño. Pues hace eso. Entonces tienen máquinas para imprimir diseños, qué sé yo. Ya. Costureras. Contratan más operarias para el taller de costura. Compran maquinaria nueva. Compran maquinaria nueva para heladería artesanal. De ese tipo de
6: emprendimientos. ¿Y en el caso del sector rural?
7: Ahí, compran semillas, compran aparejos, compran abono, contratan terceras personas.
6: ¿Hay tal vez algún periodo de gracia en esos créditos?
7: Sí, hay hasta, dependiendo del caso, sí, hay hasta 3 meses de gracia.
6: Se acerca el fenómeno del Niño que nos afectó históricamente, bastante drástico en el Ecuador. ¿Pan Ecuador prevé algún tipo de actividad como para, por ejemplo, prevenir o, no sé, flexibilizar el caso de los créditos, sí, en caso de pérdidas?
7: A ver, sí. Nosotros tenemos un fondo de como $250 millones como contingencia si es que tuviéramos que reprogramar clientes que sufran por inundaciones en el caso de que venga el niño. Les recuerdo que estamos 80-20, o sea, así como hay 80% de posibilidades de que sea un niño, hay 20% de que no pase nada. Entonces, jugando en esas posibilidades, bueno, movimos el candelero. No, imagínese usted que decían que sí, es que no va a haber. Bueno, hoy estamos 80% de posibilidades de que sí haya. Entonces, ante esa contingencia, hemos reservado un rubro especial para poder reprogramar aquellos clientes de Banecoador que puedan ser afectados.
6: Sí, ya. ¿No se ha pensado en ningún momento en alguna condonación, por ejemplo, en caso de extremos?
7: Podríamos hacer un alivio financiero. Condonación es un problema, porque cuando condonamos una deuda, por pequeña que sea, usted queda clavado con esa condonación en la central de riesgo. 2 años después quiere prestar plata y no puede porque ya tuvo una condonación. Entonces yo prefiero reprogramación, que es, veamos cómo es tu cultivo, porque por ejemplo arroz, qué ciclo corto, maíz, qué ciclo corto, tú puedes decir, ok, se te inundó, esperemos a que bajen las aguas, vuelves a sembrar, te damos una extensión para que no cobrarte, o sea, extendemos los periodos de gracia para que tú puedas volver a sembrar, volver a cosechar y ahí pagarnos.
6: Perfecto. Presidente, hay algunas, digamos, no sé, pues el tipo quejas que generalmente se dan, es por el tema de la tramitología. Uh-huh. A veces dicen, bueno, demoran muchos papeleos. ¿Se ha pensado en alguna manera, digamos, lograr agilizar este tipo de tramitología?
7: Sí, a ver, sí, hoy estamos trabajando en proyectos que nos van a hacer mucho más ágiles. De hecho, estamos en la nube, firmamos un acuerdo con CNT y con Google para funcionar parte del procesamiento de nuestras transacciones ya en la nube. Eso hace que sean mucho más ágiles y estamos trabajando en el proyecto de cambiar el core bancario, que es el alma del banco. ¿Ya? Ese proyecto posiblemente nos demorará 18 meses. Pero mientras tanto, hemos tratado de agilizar los procesos operativos individuales. Y ha dado buen resultado, porque, por ejemplo, tenemos otro producto para el agro, que es el 7x7, que este es un crédito a 7 años plazo, a 7% tasa de interés. Ahí colocamos los primeros 100 millones en 4 meses. Y te hablo de créditos que en promedio es $10,500 cada uno. Esos son miles de operaciones que ya están colocadas. Estamos en el segundo segmento. Tenemos 100 millones más, de los cuales hemos colocado 36, por ahí. Entre 35 y 36 llevamos hoy. ¿Cuánto nos vamos a demorar en colocar el resto? 3 meses más. ¿Por qué? Es al 7%. Es una tasa espectacular. Y la morosidad también menor al 5%.
6: ¿Hay recuperación respecto a los créditos intensivos, la morosidad? ¿Cómo estamos a ese nivel?
7: Mira, buena pregunta. Gracias. Mira, hace 2 años la morosidad de Banecuador estaba en el 23.8%. Hoy está en el 14.6% y bajando. La idea es para fin de año tenerla en 13 y estamos trabajando para eso. ¿Cómo? Con por teléfono decir, oiga, acuérdese que tiene que pagar, de manera que antes que se te vence la primera cuota, ¡tan! Y luego tenemos un sistema, nosotros tratamos de reprogramar. Si tienes problemas, lo lógico es que te reprogramemos. Nosotros, nuestra última instancia es ir a coactiva. No nos interesa coactivar a los clientes, nos interesa arreglarlo antes de la coactiva. Ahora, si ya definitivamente o no quieres o no puedes pagar y no nos deja más opción, pues tendremos que coactivar. Eso ha caminado relativamente bien también. Nos encontramos pues procesos archivados en cuartos, en lugares como Babahoyo, en donde tenías pues ahí 22 millones de dólares en procesos archivados. Los hemos sacado, hemos cambiado los abogados, hemos contratado nuevos abogados, les hemos dicho, miren, hay que hacerle acuerdo a esta gente que tiene que pagarlo. Ellos se han movido, hemos cobrado 14%. O sea, hoy 14%.
6: Usted en un momento dijo a los medios de comunicación que incluso lograron históricamente, aunque sea una pequeña utilidad en el banco.
7: A ver, sí, ¿cuál es la definición de pequeña?
6: Creo que eran 4
7: millones. 2025 nos ganamos 23 millones. Y este año ahorita llevamos 26.7 en lo que va del año. La estimación es terminar con 54 millones más o menos. Este año.
6: Claro.
7: Sí, pero nos ha mejorado sustancialmente. No, a ver, el 2024 cerramos con 500 mil dólares de utilidad. En el 2025 ya nos ganamos, perdón, en el 2023 cerramos con 500 mil dólares de utilidad. En el 2024. En el 2025 cerramos con 23.7 millones. En 2026 vamos a cerrar con 54.
6: Respecto, volvamos un poco al fenómeno del Niño. ¿Van Ecuador, cuando da los créditos, también tiene seguros? Por ejemplo,
7: claro, seguro agrícola, sí, claro. Viene de la mano con el crédito un seguro agrícola, así es. Y ahí hay dos compañías que son las que nos proveen, dos compañías de seguros que son las que proveen el seguro agrícola.
6: Es decir, que de alguna manera hay un alivio para el agricultor.
7: Sí, señor. Hay un alivio ante el agricultor y ante el banco, porque acuérdate que finalmente si el agricultor no puede pagar y tienes cómo cobrar un seguro, nosotros recuperamos el dinero y podemos reprogramarlo más fácilmente.
6: ¿Alguna proyección en particular con el banco en su gestión, presidente?
7: Nosotros esperaríamos, ya te digo, más allá de cerrar sobre los 50 millones de utilidad este año, la otra cosa es que queremos colocar un tercer tramo de 7%. 7% tiene una importancia altísima para el agro. Te cuento, porque mira, para hacer un poco más grande la película, cuando el gobierno del presidente Noboa decidió retirar el subsidio del diésel, creó un plan de compensaciones para aquellos que iban a ser afectados, entre ellos los agricultores. Ese plan incluía entregar tractores, hemos entregado 400 tractores a pequeñas y medianas comunidades y asociaciones de agricultores, tanto en la sierra como en la costa como en el oriente. 400 tractores. Además, había este bono raíces, en donde pagamos 78 millones y pico de dólares a 78 mil agricultores pequeños, $1,000 a cada uno. Además, había este crédito 7% que nos resultó un hit, porque es una tasa preferencial del 7% subvencionada por el Ministerio de Finanzas, pero quisiéramos extenderlo un tercer tramo. Cuando tú sumas todas estas medidas, más allá de que había pues un subsidio para los transportistas directos de entre 600 y 1.800 dólares mensuales para cada unidad, y un programa de chatarrización a través del Ministerio de Infraestructura y Transporte para que tu unidad vieja, esas que tienen 25 años, que botan el humo negro, se vayan a chatarrización y te dan un bono de hasta 20 mil dólares. Tú con el bono podías ir a un concesionario y decir, cuota de entrada 20 mil, Banecoador te financia a 7 años plazo, el resto, los 100 mil dólares que te faltan para la unidad, al 9.8% anual, que es una tasa muy buena también para transporte. Bueno, ¿cuál es el resultado de todas estas medidas? Dos años después del gobierno de Daniel Noboa, en que la pobreza está en el índice más bajo de los últimos 20 años. La pobreza está en un índice de 21.4. Mira que pasamos 10 años de revolución ciudadana, en donde nunca pudieron tener el índice de pobreza tan bajo como lo tiene hoy Daniel Noboa. Y eso es porque este gobierno, primero, que tiene una estructura económica mucho mejor pensada, y segundo, es un gobierno honesto, no se roba la plata como se la robaban los revolucionarios, y eso les impidió disminuir la pobreza. La plata sigue a otro lado. En este gobierno, 21.4, con la tendencia bajando, para fin de año vamos a tener récords históricos en disminución de la pobreza, que son miles de personas que salen de la pobreza y pasan a la clase media. Entonces, y el fin de un gobierno es eso, es redistribuir la riqueza para que haya menos gente pobre, menos gente en pobreza extrema. Pobreza extrema también es un índice que está muy cerca de ser el mínimo en 20 años.
6: Le agradecemos, señor presidente, por la entrevista conseguida a Grupo TV y siempre tenemos
7: con él. Con mucho gusto, Rolando, ha sido un gusto tenerlos aquí.
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3: 60 minutos de verdad desde las 18 horas de lunes a viernes. La información de Ibarra, Otavalo, Cotacachi, Antonio Ante, toda la provincia de Imbabura, Pimampiro, Urcuquí, El Carchi. Saludos como siempre en la ciudad de Tulcán, Mira, El Ángel, Huaca, a toda la gente que nos escucha en Cayambe, en González Suárez, en el sector de Tabacundo, de Cumbayá y también pues del Valle de los Chillos. 60 minutos de verdad, la información actualizada al regresar a casa. Y ahora vamos al contacto internacional. ¿Qué pasa en Latinoamérica? Aquí el informe gracias a la cortesía de Radio Martín Internacional para Buenísima 103.9.
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8: Desde los estudios de Martín Noticias, a esta hora Latinoamérica al día. Estados Unidos manifestó su respaldo a los pasos dados por dirigentes políticos venezolanos para impulsar una transición democrática y afirmó que el proceso anunciado contribuye a la estrategia que Washington apoya para la estabilización del país, la recuperación económica y la celebración de elecciones libres. El pronunciamiento fue difundido por el Departamento de Estado, que además destacó la necesidad de combinar la respuesta a la crisis humanitaria provocada por los terremotos del 24 de junio con un proceso de reconstrucción institucional. Las declaraciones de Estados Unidos se producen en la antesala del inicio de un proceso de conversaciones políticas previsto para esta semana.
9: ¿Van a intentar poner un veto a quién? A María Corina Machado.
8: El dirigente opositor y expreso político venezolano Juan

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1: Porque el que ganó se llama Iván Cepeda.
0: A tan solo tres días de concretar la entrega del poder, el presidente de Colombia, Gustavo Petro, en medio de escándalos en su gobierno por presunta corrupción y malos tratos, apareció anoche en una intervención televisada declarando públicamente a Iván Cepeda como el verdadero ganador de las elecciones presidenciales.
1: Una votación victoriosa a Abelardo de la Estrella que no existe.
0: El mandatario saliente aseguró nuevamente que el resultado electoral estuvo fuertemente condicionado por la manipulación de algoritmos, insinuando irregularidades en el procesamiento de los datos que, según su versión, alteraron la voluntad popular en favor del candidato Abelardo de la Espriella. La Registraduría Nacional, por su parte, afirmó tras las elecciones del 22 de junio que no fue suprimido el candado hash de la plataforma de consulta de los formularios E14 y manifestó que las medidas implementadas para los comicios tenían como único propósito garantizar la seguridad, integridad y disponibilidad de la información electoral para toda la ciudadanía colombiana.
2: Se tiene que establecer a los miembros de la Comisión de Indultos y Gracias Presidenciales.
0: La presidenta de Perú, Keiko Fujimori, anunció que un posible indulto al expresidente Alejandro Toledo será analizado por la Comisión de Gracias Presidenciales. El pronunciamiento de la mandataria se da luego de que Toledo señalara que no desea morir en prisión. El expresidente peruano cumple dos condenas por delitos de colusión y lavado de activos. Hasta aquí Latinoamérica al Día. Soy Ricardo Espinosa.
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4: Muchísimas gracias a ustedes, amigos y amigas, por esa gran sintonía. Seguimos liderando la audiencia a esta hora en el tema informativo, en el tema noticioso, de entrevistas, de opinión, desde las 18 horas a través de buenísima 103.9 FM. Gracias, como siempre, a nuestros aliados estratégicos, El Vanguardista, periódico, canal, radio, digital. Nos puede seguir a través de Tuning y Alexa como Vanguardista Radio. Igual para nuestros amigos en España, Estados Unidos, allá nos miran siempre y pues gracias por ser parte de este espacio informativo a través de Macro Digital, especialmente en Estados Unidos, Canadá y España. Gracias a Jorge Luis Proaño. El día jueves se prepara ya para el gran concierto de Ricardo Arjona en el Estadio Olímpico Atahualpa. Mientras tanto, nosotros les decimos buenas noches, manejen con cuidado, sigan con la programación que ya está con nosotros Alex Males para alegrar la noche de este día martes. Mañana, Dios mediante, 18 horas, más información en 60 minutos de verdad. Les acompañó su amigo y servidor Camilo Ponce Torres. Buenas noches.
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